0: Buenas noches, bienvenidos una semana más. Aquí estamos en posiblemente el mejor programa de humor de la radio actual.
1: ¿Cómo que posiblemente no? Posiblemente no, segurísimo.
0: Bueno, yo lo digo por si acaso Florentino Pérez también saca un programa de humor y dice que es el mejor.
1: ¿Cómo
0: porque
1: que? ¿Cómo
0: porque
1: que
0: le han robado 7 años de su vida.
1: Le han robado 7 ligas.
0: Bueno, y a lo mejor dice que 7 años de programa de humor.
1: La ha empezado ahora, tampoco es tarde para empezar. El hombre con sus 70 años o 70 y pico años, pero
0: ahí
1: contando
0: está.
1: Chistes como el sol.
0: Sí, sí, no, la verdad que a mí me sorprendió el tío, el humor que tiene. Buenas noches, Gregorio.
1: Muy buenas noches.
0: ¿Qué tal, cómo estás?
1: Bien, ¿sí? Igual que mi presidente, súper bien.
0: Oye, el domingo perdiste la liga, creo, ¿no?
1: Sí,
0: ¿ah?
1: Pero la mar de bien y contentos.
0: Un aplauso al Barça y hacerle el pasillo.
1: Sí, ya le hicimos,
0: hecho...
1: ya le hicimos el pasillo, mira.
0: Le podíais haber hecho el pasillo
1: el túnel, no el pasillo, no, el túnel.
0: El túnel, sí. Vaya tela. ¿Esta también está robada o esta ya no?
1: Hombre, esta sigue estando robada.
0: ¿Sí?
1: Si nos han quitado, según ellos, bueno, no lo sé.
0: Siete.
1: ¿Eh?
0: Según tu presidente, no. Siete.
1: Sí, no, pero aparte de puntos este año, les han quitado entre 16 y 18.
0: Bueno, más lo que se llevó a
1: más los tres que se llevó el Fede Valverde. Exacto. Que claro, con 21 puntos más, lo mismo sí que empataba con el Barça.
0: Sí, sí, sí.
1: Lo mismo sí.
0: Sí, a gole.
1: Por eso te digo que es un programa de humor como otro cualquiera.
0: Ah, vale.
1: Es que no, no hay más.
0: Robert, buenas noches, ¿qué tal, cómo estás?
2: Hola chicos, ¿cómo andáis? Yo bien, muy contento de veros a vosotros, de escucharos y no, de que
0: la
2: vengáis en clave futbolera, ¿eh?
0: La Vero no ha venido.
2: ¿La Vero no? Ah, es verdad.
0: Sí. Oh. Como has dicho.
2: Ah, de veros.
0: Veros.
2: ¡Guau! Wow, ¡vas fino! ¡Mía! Sí. Estás on fire. Oye, quien está on fire es otro que anda por ahí dando vueltas por el mundo, ¿eh? No sé si está en el coche, si no está en el coche, es fuera, dentro, ¿dónde está?
0: Casualmente los jueves a las 9 de la noche le da por coger el coche y salir de viaje.
2: Sí.
0: Buenas noches, Víctor.
3: Buenas noches.
1: El Rodamón.
0: ¿Dónde estás hoy? ¿En Burdeos? ¿Viendo el barco atracado de ancianos?
1: Sí, este va buscando que le den una paga y no sabe cómo.
0: Sí.
1: Y dice, no, ahora
3: estoy...
1: el hantavirus no, el normavirus tampoco. Pues ahora otro.
3: Estoy en California.
1: ¿En California?
3: California.
1: ¿California? Joder, pero sí. ¿Eso qué es? ¿Que fornias mucho o no?
3: Bueno, lo que se puede. Pero bueno, nada, aquí, bueno, todo bien, todo tal. Por cierto, tengo un mensaje para ti, Murphy.
0: Un mensaje para mí. A ver, sí. Sorpréndeme.
3: Porque me han dicho que dijera por qué nombre empezaba la letra de la amiga esta de Laurent Mollet.
0: Ah.
3: Vale, sí. Entonces me han dado permiso y me han dicho, dile que empieza por M. Pues te lo digo, empieza por M.
0: M.
3: Y punto.
1: Madrid.
3: Hasta aquí puedo leer.
1: Es el Madrid.
0: Será el Madrid.
3: ¿Vale?
0: Será el Madrid.
1: Claro.
3: Será, sí.
0: Será el Madrid.
3: Que por cierto, vaya teleñeco de presidente que tiene, por Dios.
1: Oh. Madre mía. Pero tú fíjate lo avispado que es.
3: Vaya,
1: lo avispado que
3: teleñeco.
1: Es. Que sí, que el tío, todo lo que tú quieras, pero échale billetes encima. Que él te lo dobla.
3: Sí, sí, no.
1: Ya le puedes ir echando billetes, que él te los dobla.
0: Pero ahora entendemos por qué hacía 10 años que no le dejaban hablar en rueda de prensa.
3: No, no, claro,
1: es que
3: claro,
1: él
3: mejor,
1: no quiere
3: mejor,
1: hablar.
3: Mejor que no
1: es que él no quiere
3: mejor,
1: hablar. Él no quiere
3: mejor
1: hablar.
3: Que no hable.
1: ¿Por qué luego?
3: Mejor que no hable.
1: Claro, madre dice, a ver, vamos a ver.
3: Mira si ha repercutido la rueda de prensa de Florentino, ¿vale? Que Trump se ha ido a China. Porque en China sé que no llegan las noticias.
1: Sí, sí, sí. Cuando se entere.
3: Se ha ido a China el Trump, imagínate.
1: Cuando se entere que allí le hacen la ola al Florentino cada vez que va, ya verás tú.
3: Ya ves, la ola, lo que va a venir es un tsunami.
1: El tsunami, sí, exacto, el tsunami.
0: Bueno. El tsunami del amor.
3: Por cierto, hoy necesito un minuto de esos de los que los Murphy, Radio
0: ¿sí?
3: Movie y tal.
0: Vale, pues espera tu momento, espera tu momento.
1: Espera, que, entonces,
3: espero que ¿qué? Aquí hace sol, no es como ahí, que ahí ha llovido estos días. Que, sí. Madre
0: bueno,
3: mía.
0: Y mañana otra vez se ve
1: y
0: que
1: mañana,
0: se prevén lluvias torrenciales.
3: Pues para que después digáis que no, solo llueve en Galicia. Pues no, aquí hace sol ahora mismo.
0: Mira.
3: Bueno, ahora mismo no, porque ya son las 9 de la noche.
0: Ah,
3: pero a mediodía es un día maravilloso y yo ya estoy moreno, o sea que...
1: Moreno, eres para que estés negro, cabrón. Si llevas ahí...
0: Un año.
1: Llevas ahí un año ya.
0: Un año ya, el tío, casi.
3: Hombre, un año no,
0: pero casi.
3: Noviembre... Noviembre, diciembre, enero, febrero, marzo, abril, mayo...
0: ¿Te fuiste cuando el Madrid empezó a perder la liga?
1: O sea que más vale que vuelva, si no lo verás tú.
0: Bueno, recordar una cosa, que los Murphy Radio Rubí nos hace responsable de todo aquello que puedan llegar a decir los invitados y colaboradores de este grandioso programa. Y con eso vamos a dar paso a los contactos y a empezar. Y saludar a Mónica, que me parece que es la que tiene un oulet por ahí.
1: ¿Un oulet?
3: La verdad.
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0: Esto es un tributo a Estopa, nada más y nada menos que Estopify.
1: Estopify.
0: Estopify.
1: Es lo que iba a decir, digo, hostia, digo, pues esto es...
0: Mientras no hagan como a Manolo García, al tirarse del escenario, que hagan lo que quieran. O sea, el tío...
1: Que dicen que sí, que lo cogieron.
0: Que lo cogieron.
1: Al pues rebote, pero lo cogieron.
0: Si de, ah, al rebote.
2: Sí.
0: Si después se ve un vídeo...
2: Y en el primer bote lo cogieron.
0: Si se ve un vídeo escoñado en el suelo, tío. ¡Ay! Madre ¡ay! Mía. ¡Ay, qué dolor!
1: Que tiene 70 y pico años ya. Hombre, que hay que cuidar a esta...
0: Pero ¿para qué
1: personas
0: te tiras?
1: Porque, bueno, la emoción del momento.
0: Bueno, que esos son el último de la fila y estos son Stopify. Es un tributo al último de la fila. ¿Y sabéis dónde lo podéis encontrar?
1: ¿Al último de la fila?
0: Ahí.
1: A Estopa.
0: Estopa, coño. ¿Sabéis dónde lo podéis encontrar? Nada más y nada menos que este fin de semana en la fila de la cerveza en Rubí.
1: ¿Qué dices?
2: Sí. ¡Ostras! Mira.
0: Sí, sí.
3: De la cerveza y del formacha.
0: Y del formache.
1: ¿Vienen este fin de semana, Rubí?
0: Sí, sí, te puedes tomar una cerveza artesana y un Cabrales.
1: ¿Cuándo empieza esto? ¿El sábado, el viernes, el lunes?
0: Mañana,
1: no, el lunes, no, claro.
0: No, el lunes,
3: mañana, mañana.
0: El lunes no vayas, que está recogido.
3: Mañana viernes.
1: Mañana vengo, entonces.
3: Y para los que nos escuchen el sábado o el domingo, pues o les quedará un día o no les quedará ninguno.
0: Sí, por ejemplo.
3: Porque esto va así.
0: Esto va rápido. Es que la vida va
3: a tope.
0: O así, pam, pam.
1: O lo coges o lo pierdes. Una de
2: la vida es la vida, ya lo sabéis. La vida es la vida.
1: Pero eso es al final nada más.
0: ¿Sabéis que hay un estudio? ¿Sabéis que hay un estudio que dice que en hombres, que comer ajo mejora el olor corporal?
1: Claro.
0: Haciéndolo más agradable, atractivo y menos intenso.
1: Ya te digo.
0: Pero supongo que será el del sudor, porque el del aliento te huele a perros muertos. O sea, el que ha hecho este estudio, supongo que dirá...
1: Mira, tendría sinusitis o algo así, porque es como, no huele, no
0: supongo
1: huele
0: que,
1: nada.
0: Dice, es como si usaras S3 al ducharte, pero el aliento no te lo ha olido, el hijo puta, porque tú sabes que cuando te comes un ajo eso se te revuelve.
1: Va haciendo ahí una maceración.
2: Pero ¿dónde han hecho ese estudio?
0: En Wisconsin.
1: Donde no venden ajos. Allí no venden ajos.
2: Ya me parecía a mí que no tienen ni idea de lo que es un ajo.
0: En Wisconsin. Claro, en Wisconsin. Oye, a ver, tú quieres un minuto, dices, o dos minutos para...
2: Sí, no.
1: Para despotricar. Pero una cosa te digo, ¿eh? Con mi presi no te metas.
0: Correcto. ¿El de quién? ¿El 25 de septiembre?
2: ¿Con el del Madrid? No, hombre, con el del Madrid yo no me voy a meter. Si la gente... La gente así que le falta un rollo como a mí, pues no nos podemos ya...
1: Ya, no, entre vosotros no pisaréis la manga.
0: Que le falta un rollo como a él.
2: Sí,
0: ¿qué rollo te falta?
2: Sí,
0: tiene más rollo que...
1: Tiene más rollo que escotes.
2: Bueno, escuchadme una cosa, lo primero, ¿vale? Este fin de semana, si mal no recuerdo, o sea, el domingo, hay otra vez el Corre y Vaya.
1: No,
0: guapo.
1: No, este no, el
0: es,
1: que viene.
0: Es el, no, no, ni el otro.
1: Ni el otro tampoco.
0: Es en junio.
1: Es verdad que es en junio, es el 6,
2: bueno,
1: ¿no?
2: Pues
1: de junio,
2: hostia,
1: o el 5, o el 8,
2: vale, pues,
1: o el 10, yo no sé.
0: Es, bueno, el, entonces, es el 7 de junio.
2: Bueno, domingo. Entonces tiene que venir de invitado nuestro amigo.
0: Es César.
2: Hombre, sí. César tiene que venir de invitado, nunca falla.
0: Sí,
2: y os iba a decir que como yo no estoy, uno de vosotros tendréis que ir porque llevamos ya las dos últimas ediciones yendo por lo menos allí.
0: Hombre, entonces, pues tú podrías venir, porque ahora que estás delgadito y estás haciendo deporte...
2: No, pero yo
1: podrías
2: no,
1: hacer la media maratón con los niños.
0: Sí.
2: No, yo ahora no.
1: Lo de 5 años.
0: No, la vuelta sí. Una vuelta a la pista.
1: Una vuelta a la pista, claro.
2: Lo que sí que tiene que ir es César a hablar de Corre y Vaya, ¿vale? Yo pensé que era este fin de semana, pero bueno, ya que es para junio, estamos a tiempo de que vaya al programa y nos cuente lo que va a pasar.
1: Hay que ver cómo ha cambiado este hombre.
2: ¿No?
1: El ansia viva de querer hacer deporte lo trae por la calle de la amargura. Lleva un mes de antelación.
0: Pero lo bueno de todo eso es que ya has visto lo que está haciendo ahora.
1: No.
0: Que no, ha dicho que vaya yo.
1: Ah, claro, sí.
0: Que nos está embarcando a todos cada uno. Si quiere, Gregorio va el sábado 6 también va a algo.
1: Ah, sí, claro.
0: Sí. ¿No tienes invitaciones para el Mago Pop para que vaya el chaval?
1: Sí, claro. ¿Alguna historia de esas? ¿No hay?
2: ¿El Mago Pop? ¿Dónde está el Mago Pop?
1: Bueno...
0: En Barcelona,
1: yo
0: supongo.
1: Yo qué sé. Como es mago, aparece y desaparece cuando quiere.
0: Compró un teatro.
2: Compró un teatro, yo también voy a comprar.
0: ¿Sí?
2: Pero otras cosas, que me van a salir más.
1: Bueno...
2: Lo dicho, eso.
1: El Corre, Salta y Vaya, sí, que eso es para el mes que viene, que está bien, que empecemos ya a anunciarlo, si
2: sí,
1: quieres.
2: Sí, hombre, claro, pero... porque se pueden ya apuntar y todo, y es muy beneficioso para todas las familias.
1: Sí, hasta para el organismo.
0: Beneficioso.
1: Beneficioso. También hay fila cero y todo eso, ¿no? También.
2: Eso es, sí.
1: Y paella, y bocatas.
2: Y refresco, Corribaya, ¿no? ¿Eh? Corribaya
0: en Instagram. Camina Corribaya para el cáncer infantil. Contra el cáncer infantil.
2: Bueno, están en nuestras historias de Instagram también publicadas, porque nosotros ya sabéis que...
0: Ah, pero estás todavía gestionando las redes.
2: Hombre, claro, ¿tú qué te crees?
1: Buah, que no había ya redes, que ya no íbamos, nos saltaba, nos tirábamos así, a pelo. Ya no hay redes que nos aguanten.
2: Pero vamos a ver. Una cosa es que yo esté... Como
1: ausente.
2: Estoy, que estoy aquí, ¿vale?
1: Que estés ausente.
2: De coña. Pero otra cosa es que yo no me preocupe de mi gente, de mis murcis y de mis gestiones que tengo que hacer.
0: Yo te digo una cosa, yo te veo como ausente.
2: No, pues yo no estoy ausente. El que está ausente eres tú, que no ve nada.
0: No, no, tú solo le mandas fueguitos a muchas chicas.
1: Anda, ¿ves? Hay alguien que te sigue.
2: Yo fueguitos se los mando a quien se los tengo que mandar.
1: A las chicas.
0: A las escritoras de libros de autoayuda. ¿No? ¿Cómo superar una pérdida de algo?
1: Claro, desde estuve escribiendo que ahora yo te daré...
0: Fueguito.
1: El fueguito.
2: Yo te daré Colacao.
1: Sí, ahí está.
0: Colacao. Oye, bueno, tú no serás como una alta ejecutiva de JP Morgan que sometió a un empleado de su banca a esclavitud sexual.
1: ¿Qué dice?
0: Sí. Y encima el tío ahí lo denuncia. Es que es gilipollas.
2: ¿De dónde es? ¿Para que me llame? ¿De dónde es?
1: A lo mejor es que ella comía mucho ajo y no le acababa de cuadrar el tema.
0: Alitos,
1: imagina.
0: Sí, eso te iba a decir. Se le habían quemado la ceja ya al otro.
2: ¿Y dice, qué ha hecho el empleado? ¿Qué ha hecho el empleado?
0: Bueno, pues,
2: ¿lo ha denunciado?
0: Lo denunció.
1: No, ahora es ex empleado.
0: Vale. Dice que lo drogó. Se sentaba sobre su cara y le obligaba a tener relaciones sexuales. Le ponía drogas y Viagra en sus bebidas. Luego se sentaba sobre su cara y le obligaba a lamerle todas sus cosas a ella. Los dedos de los pies y a practicarle cunnilingus. A veces, incluso durante reuniones, la mujer le agarraba el pene por debajo de la mesa y le escupía en sus manos y se frotaba en el cuello. El pelo y la cara.
1: Pero eso, ¿dónde es eso?
0: Para ir, ¿no?
1: Joder, vaya tela.
0: La víctima dice que intentó resistirse.
1: Pero no pudo.
0: Y que lloró muchas veces. Pero que su jefa solo se reía y lo insultaba llamándolo Curry y Chico Moreno y a su esposa. Y su esposa, que era asiática, cabeza de pez.
1: ¡Esto basta ya!
0: No, la situación es un poquito desagradable, pobrecillo, tío. La ha pasado mal. Claro, que vosotros queráis ser ahí, eso no significa que todos quieran. ¿Eh? Oye, ¿habéis visto las noticias de los robots ya que están trabajando más de 19 horas seguidas y clasificando paquetes y todo eso? Pero robots de verdad, ¿eh?
1: Ah, robots.
0: Robots.
1: No. ¿En Amazon y compañía?
0: Pues seguramente.
1: Bueno, empresas de
0: paquetería, porque eran paquetes, sí. Pero llevaban, claro, dicen, están sustituyendo al ser humano. Llevaban más de 19 horas trabajando sin quejarse. Y encima, clasificando paquetes, y venía el gracioso de turno y le ponía una pegatina o le hacía la gracia al robot, ¿sabes?
1: ¿Y qué han hecho? ¿Han denunciado, no, los robots?
0: El robot ya ha denunciado a Comisiones Obreras o a UGT que le estaban denigrando en su trabajo.
1: Dice que es que están abusando de mí.
0: Sí.
1: A mí no me han creado para pegarme pegatinas.
0: Bueno, pues que claro. lo de
1: joder,
0: la película años. Aquella del Harrison Ford, ¿cómo se llamaba?
1: ¿Harrison Ford?
3: Blade Runner,
0: sí. Está ya más cerca de lo que parece.
1: Mejor creo yo que está más cerca Yo Robot del Will Smith.
3: También. Mientras no llegue Matrix, todo irá bien.
0: Bueno,
3: si no estamos ya
1: bueno,
3: en Matrix.
1: Si no estamos ya, que aquí...
0: Yo creo que yo sí.
3: Aunque seguramente el Víctor es como Neo, que se puede mover ahí entre las diferentes capas, entre la realidad y el mundo virtual.
0: Sí,
3: y él es el único que sabe realmente lo que está pasando.
0: Correcto.
3: ¿A qué sí, Víctor?
2: Hombre, ¿cómo lo sabes?
0: Por eso está allí en el faro de ajo o en el faro de...
1: el faro de ajo.
3: Porque tú has dicho que te has ido a Galicia, pero igual estás en Matrix.
0: Sí, y nos llama desde allí.
1: ¡Ahí estamos!
0: Por eso no quiere hacer videollamada el cabrón.
3: Ya te digo, Rodrigo, si es que tiene más peligro...
2: Yo ahora mismo estoy con kriptonita.
1: ¿Con kriptonita? ¿Eh?
3: ¿Kriptonita?
0: ¿Así la llamas
2: estoy tomando
0: tú, a tu novia?
2: No, kriptonita estoy tomando. Me están dosificando kriptonita.
0: ¿Pero tú eres Superman ahora o cómo va esto?
2: No, lo que pasa es que ahora... No, yo voy a ser Matrox.
1: ¿Matrox?
2: Matrox, sí.
3: Me voy, os dejo con él, sí. No digo nada más. Me voy.
0: Oye, ¿no serás tú también el que ha abierto una cafetería allí en Galicia, en La Coruña, no?
2: ¿En dónde? No.
0: Dicen que están abriendo sucursales ya de cafeterías en las cuales, en Japón, por ejemplo, decían que era un servicio muy especial. El cliente pide un café con leche, un cortado, ¿sí? Viene el café, viene la camarera, te trae el café con leche, o sea, solo el café, en la vasito, en la tacita,
1: sí,
0: y te escupe la leche dentro del vaso. Menos mal que no pone en la cara.
1: A ver, yo sabía el de la embarazada que te echaba leche de
0: su teta,
1: del pecho. Pero eso de que te escupen la leche.
0: Sí.
1: Oye, quiero más calentita.
0: Sí. ¿Quieres un cortado con hielo? ¿Quieres un cortado con hielo?
1: Vaya.
2: Pero escúchame, ahora que estamos hablando de estas cosas, ayer yo también, me imagino que ya lo sabréis, porque estamos siempre a la última, ¿no? Pero
1: sí.
2: ¿Y qué me decís ahora de los pañuelos de papel con mocos que se están vendiendo para coger una baja?
4: Multiplícate por cero.
0: Imagínate que tienes el ondavirus este, ¿cómo se llama?
1: El hantavirus.
2: Sí, pues, ayer me quedé flipado, macho, pero los están vendiendo, o sea, y resulta que tú, claro, te lo pones ahí, te pasan los virus hechos y coges la baja.
0: Claro.
2: O sea, de verdad que estamos llegando, vamos.
0: En París las farmacias no tienen ya mascarillas. Se están agotando.
1: Ya, joder. Claro. Hombre, ¿vale? Es que han llegado allí cuatro y de los cuatro, dos ya están tocados.
0: Sí.
1: Pues, hombre, es para pensárselo.
2: Madre mía.
1: Y el barco este que estaba por aquí dando vueltas, que también salía de allí, pues normal.
2: Sí. Ahora, espérate que no venga el Yamaha virus.
0: El Yamaha.
1: Yamaha.
2: Claro,
1: no, ese se lo traerá el Trump de allí de China.
0: Yo quería que era el Ducati virus, porque mira cómo está Mar Márquez.
2: Uf, ahora tenemos tío. El Honda virus, pues imagínate.
0: El Honda virus, claro, y el Yamaha virus. Y el Kawasaki virus. Bueno,
2: por
0: ¿sabéis?
2: Cierto, los dos dime. Minutos míos, ¿cuándo me los das? ¿Te acuerdas, no?
0: Ah, que no era lo de César.
1: Todavía no los has usado.
2: No, hombre, no. Has dicho eso de que los muros...
1: Sí, sí, tío, sí.
2: Vale, cuando me des dos minutos, pues largo, pero lo que no está alargado.
0: Por favor, explícame.
1: Venga, vale.
2: Bueno, vamos a ver, lo primero.
0: Uy, te ha puesto voz de iglesia. Espera, que te ha puesto voz de iglesia.
1: Habló el Papa.
3: Exacto.
2: Guardia Civil, todos los respetos a vuestra faena.
3: Perdón.
2: Todos los respetos a vuestra faena, todos los respetos a lo que estáis haciendo, ¿vale? Por los ciudadanos, al día a día. Y lo segundo, ministra, por llamarte algo, porque ahora dice que vas a gobernar en el sur. Vas a gobernar, ya sabes lo que vas a gobernar. Un cagallón, pero bien grande. Mira, eres... O sea, no se puede ser más mala, no se puede ser más maldita y no se puede ser más, no sé.
0: ¿Habla exactamente de la Montero o...?
2: Sí, eres un bicho. O sea, un accidente de trabajo. Vamos a ver, eso ha sido un asesinato. ¿Lo entiendes? Asesinato. O sea, sé que no me estaréis escuchando ni por Andalucía o a lo mejor sí, pero
0: bueno.
2: Espero que no le den ni un voto, porque no se merece ni un voto. Y tanto a ella como a Marlaska, el presidente y todo eso, o sea, nos están llevando a lo que es la ruina, ¿vale? La ruina. Y ya que estoy, me da igual, y hablo como Víctor, ¿eh? Nada tienen que ver los Murphy, repito, ¿eh? ¿Vale? Por si viene después, pues, el típico de ahí de Rubí de la Esquerra, del otro y de no sé qué.
3: ¡Ay, qué
2: no,
3: miedo!
2: No, soy Víctor.
3: ¡Qué
2: soy
3: miedo,
2: Víctor,
3: qué
2: ¿vale?
3: miedo!
2: No hablan los Murphy de Rubí. Por cierto, ya que estoy, y como estoy en Coruña, ¿vale?
1: Que te vayan a buscar.
2: Socialista, la alcaldesa socialista y también está metiendo un agujero de deuda y tiene a la Coruña ahora mismo hecha un asco. Inesita, vete ya, de verdad. O sea, vete ya, porque Coruña no se merece una alcaldesa como tú, ¿vale? Pero es lo que tiene ser socialista hoy en día.
0: Ya te has metido en política.
3: Madre mía.
1: Ya está,
3: pues menos
1: ya
3: mal está, que no nos metía, ¿eh? Porque si nos llega a meter... Bueno, te quito el efecto ya de eco,
0: De iglesia.
3: Te quito el efecto de iglesia y
0: vale.
3: te veo con ganas de política, tío. Sí. ¿Qué pasa? Que
0: Está buscando.
3: Guerrillero.
0: Es que como Ciutadans desapareció y él iba para Ciutadans.
3: Es que Galicia, bueno. Galicia muy de izquierdas
0: no
3: nunca
0: es,
3: ha sido, ¿eh?
0: No es. No
3: con
0: es.
3: Todos mis respetos, ¿eh?
0: Ya.
3: Bueno,
2: No. Aquí fuimos los primeros que dejamos sin votos a Podemos.
3: Ay.
2: O sea que,
3: vale. Pero ¿te quieres presentar para alguna candidatura por allí o algo? Porque veo que estás calentando el ambiente.
0: Está calentando motores.
3: El ambiente.
2: Todo llega en esta vida.
0: Claro.
2: Todo
0: yo lo veo, yo lo veo. Yo veo en él Jesús Gil y Gil.
3: Ah, aquel jacuzzi.
0: No. Viene imperioso.
3: Aquel jacuzzi lleno de chicas.
0: Sí, sí, sí.
3: En Marbella.
2: El imperioso ya lo tengo, cuidado.
0: ¿Ves cómo tiene imperioso?
2: Es imperiosa, es una yegua,
0: Ah.
2: Es una yegua, sí.
1: Oh, y duerme contigo.
2: Una yegua.
0: Seguramente.
3: Escúchame,
2: no,
3: chicos.
2: Es una yegua.
3: Yo tengo...
2: Viene el caballo, monta la yegua.
3: Me oye, él sigue. Víctor, ¿qué me escuchas?
0: Víctor, Víctor.
2: Sí, cambio.
3: Víctor, escúchame, que me parecen muy bien tus proclamas personales barra políticas, pero ¿qué os parece si pongo música de una banda que tú nos has recomendado? Y estoy viendo al chico que está conectado ya en videoconferencia
2: por
3: y
2: favor.
3: Lo tengo ya preparado. O sea, si os parece bien, pincho el vídeo y hablamos de una gran banda. Mejor que lo digas tú, que los presentes tú.
0: Hombre.
3: Víctor.
2: Pues vamos a escuchar a Cobardes, ¿no? Que lo petan.
3: Vale.
1: Cobardes,
3: pecadores. Allá vamos.
2: Pecadores.
3: Gran banda. Venga, va, que suenen. Adelante.
2: Vale. Andaban.

0: Pues nada más y nada menos que esta tarde-noche tenemos, tras un año de pausa creativa, Cobardes afronta ahora su décimo aniversario, inmersos en la preparación de su tercer álbum de estudio. Y esta noche tenemos con nosotros a Iván para explicarnos sus detalles. Buenas noches.
1: Hola.
0: Uy.
2: Espera, que no se oye.
0: Espera. Tanta preparación y ahora no sale. Ah, sí, ahora sí.
1: ¿Ahora sí?
0: Hola.
3: Ahora.
0: Oh, perfecto, ahora sí. ¿Qué tal? ¿Cómo estás?
3: Buenas noches de nuevo, buenas noches.
0: Buenas noches.
1: ¿Qué tal? ¿Cómo va eso? ¿Todo bien?
3: Bien, con ganas, todo bien, con mucho trabajo, pero con muchas ganas.
0: Bueno. Hombre, y tanto, mira ahí bien acompañado que estás, ¿eh?
1: Esa es la...
3: Aquí estoy con mi perrete.
1: Es
3: si no, no nos va a dejar tranquilos.
0: Bueno. ¿Cómo tenéis preparado ya? Ah, bueno, espera un momento. Que te salude Víctor primero, por favor. Víctor.
4: Hola, Iván, buenas noches. ¿Qué tal, hombre?
3: Buenas noches, Víctor, ¿cómo estamos?
4: Bien. Pues yo encantado porque esta gente ya lo saben que yo, desde que os escuché por primera vez, soy un acérrimo vuestro y mañana lo vais a petar en la Sala Wolf de Barcelona, porque mañana están en la Sala Wolf de Barcelona, ¿vale? Y yo no puedo ir porque no estoy ahí, pero espero veros aquí en Galicia, que sé que tenéis alguna cosilla por ahí pendiente.
1: ¿Se ha congelado? ¿Iván? ¿Se ha congelado?
0: Hostia.
4: Sí, es que cuando Víctor, hablo yo se rompe
0: hostia,
4: todo.
0: Hostia, Víctor, de verdad. Te dije que no comieras ajo el día del programa, ¿eh? ¿En serio la has cortado, bueno, chaval?
4: Escúchame, lo que estaba diciendo, que mañana están en la Sala Wolf ahí en Barcelona.
0: Ah, Sala Wolf, Lobo.
4: Wolf.
0: ¿Ha entendido Wolf? Sí. A ver, ¿Wolf o Wolf?
4: No. W-W-O-L-F. Wolf.
0: De Lobo.
4: Como el Volkswagen Wolf.
0: Volkswagen Wolf. Hostia, perdido. Vale. Esa ha sido buena. Esa te la has currado, tío. Te la has currado.
1: Como el Volkswagen.
0: Como el Volkswagen Wolf. Madre mía. Vale, y la sala. O sea, voy a buscar porque yo la sala Wolf esa no la había escuchado yo en mi vida.
4: Sí, hombre, en Barcelona famosa y de muchos conciertos y mucha gente buena.
0: Sí, seguro.
4: Y lo van a petar porque, bueno, vienen ya desde haciendo Madrid, creo que han estado también en Asturias y bueno, lo han petado, de verdad que lo han petado. Y ahora pues eso, mañana se presenta en Barcelona y si os acordáis,
0: Carrer del...
4: la primera entrevista, perdón, Didi.
0: Carrer dels Almogàvers 88.
4: Almogàvers 88, Barcelona.
0: Correcto.
4: Y cuando los entrevistamos por primera vez, ¿vale? Dijeron que el próximo CD que sacaran, el próximo disco, que estarían con nosotros. Entonces, qué mejor que estar hoy, ya que mañana van a estar en Barcelona, pues hoy los tenemos nosotros.
0: Pues sí.
4: Evidentemente,
0: no, de verdad.
4: Y son de palabra.
0: Uh-huh. ¿Sí? Ellos bueno, pobrecitos...
1: Más que de palabra, son de música, ¿no?
0: Sí.
4: Sí, hombre, sí, claro, pero bueno.
0: Son de letras musicales.
4: Eso es. Pero son cobardes.
1: Cobardes.
4: Vienen a dar la cara. ¿Me entiendes? Vienen a dar la cara. Pero bueno, ¿qué ha pasado? ¿Se han ido las líneas? Es que están las líneas terrestres muy mal.
0: Está aquí.
1: Sí, no, lo que pasa es que... Bueno,
0: Iván,
1: no,
0: ahí. Iván, has turnado.
3: Había...
0: Ha vuelto.
3: Ahora. Ha vuelto.
0: ¿Qué es? Se te ha ido las líneas.
3: Había huido como buenos cobardes.
1: Es que... había huido, pero ha vuelto.
0: Es que ha sido entrar Víctor y fastidiaron la línea. Víctor, salúdalo.
1: Venga, ahora sí, va. Aprovecha.
4: A ver. Iván, buenas noches. Gracias, lo primero, ¿vale? Que sé que estáis a tope de faena y con la gira estáis tal. Y lo que decía yo antes, o sea, cuando entrevistamos por primera vez a Cobardes, dijeron que cuando sacaran el segundo CD o viniesen a Barcelona, iban a estar en primicia con nosotros y que os damos las gracias por estar. Estáis haciendo una gira por toda España, que yo os iba a ir a ver a Barcelona, pero no puedo, pero que os veré por Galicia, que creo que tenéis algo más... después de Barcelona tener más conciertos, ¿no? ¿Y cómo está llegando la aceptación de este nuevo grupo?
1: A ver, respira, Víctor, ah, respira. Sí. Digo, la pregunta de una en una.
0: Es que creía que se le había congelado otra vez la imagen a él. Iván.
4: A ver.
0: No se ha enterado.
3: No, la verdad que sí, que estamos muy contentos.
0: ¿Me oís? Sí,
1: ahora sí.
3: ¿Me oís?
1: Sí, ahora.
0: Ahora sí, ahora no.
3: Sí, nada, que decía eso, que sí que estamos muy, Estamos muy contentos con la aceptación del disco, que de momento llevamos dos fechas, que han sido Madrid y Gijón, y joder, una acogida espectacular. Sorprendido a nosotros, incluso la gente súper animada, cantando todo desde el principio hasta el final. Y joder, sobre todo en Madrid, que es la semana anterior a que fuéramos, y ya la gente parecía que había hecho los deberes, había estudiado, había aprendido todo, y cantaron todo, ya te digo.
1: Eso fue
3: y
1: en
3: ahora,
1: el...
3: pues eso, con ganas de seguir, vamos a Barcelona este viernes, a la Sala Gol, y luego seguiremos pues por todo. Hay fechas todavía que se han anunciado, pero poquito a poco se irá saliendo.
0: Vale, bueno, ves, hay que seguir vuestras redes sociales para saber dónde estáis en cada momento, ¿no?
3: Sí, eso es, ahí iremos sacando toda la información poco a poco, y el que esté atento, pues ahí podrá enterarse un poco de todo.
0: Hombre, y tanto, porque tal como estaba sonando ahora, por ejemplo, este tema era Tu Mejor Carnaval, tiene una potencia brutal y suena muy bien, suena muy bien.
3: Sí, la verdad que fue el primer single que sacamos, y yo creo que fue un poco la elección que hicimos porque es el nexo, diría yo, entre el anterior disco y esta evolución que hemos querido tomar hacia este tercer trabajo, y representa un poco la unión, como digo, de que empiece el baile con balance de daños.
0: Sí, esa es, que el segundo era el segundo disco era que empiece el baile.
1: Sí, porque este ya es vuestro tercer disco.
3: Correcto.
0: Sí, sí, sí.
3: Eso es, este es nuestro tercer disco ya.
1: Genial. Bueno, eso sí. Oye, Iván, pues eso, que tiene buena acogida el tema.
4: Iván,
3: sí, la verdad es... Cuéntame.
1: Di, Víctor, habla.
4: Iván, te decía yo, o sea, en estos 10 años que lleváis en la música, ¿no? ¿Cuánto de difícil se ha puesto ahora el mundo de la música para poder seguir, ya no vivir de ella, sino seguir en ella?
3: Bueno, pues sí que es verdad que un poco con la evolución del gusto del público y los nuevos géneros que han entrado, pues cada vez está más complicado, ¿no? Porque también cada vez se escucha menos música en directo, mucho autotune, mucho... La modernidad no ha sentado bien para el rock, dijéramos. Pero bueno, siempre estamos ahí, siempre tenemos nuestro hueco, y yo creo que ahora estos últimos 2 años se está empezando otra vez a resurgir un poquito.
1: Bueno,
4: además que también tenéis ya, como quien dice, vuestro público hecho, ¿no? Evidentemente, y quizás eso también anima un poco a las nuevas generaciones que bueno, pues que escuchan o a sus padres, o a sus tíos, o a sus hermanos vuestra música, y también se unen, ¿no? Porque vuestra música es lo que dice César, ¿no? Murci, que tanto tienes un tema potente como puedes escuchar una balada que son increíbles, la verdad, ¿no?
0: Pues sí. No, suenan espectacular. Se nota. Lo que pasa es que a él se le corta la imagen y a veces tiene un delay bastante importante, y ahora mismo, por ejemplo, me parece que se ha vuelto a cortar, ¿no? ¿Puede ser? Bueno, si quieres acabamos la entrevista. Si lo puedes llamar por teléfono normal y acabamos la entrevista. Sí.
4: Sí,
0: porque se está entrecortando, y aparte ya te digo, tú hablas con él, o sea, tú le lanzas la pregunta, tiene un delay y por lo menos está 10 segundos el chaval intentando escuchar. Pero bueno, sí, que ya
4: sabes
0: está.
4: ¿Sabes de quién es toda esta culpa, no?
0: De Murphy siempre.
4: No.
0: Ah, ¿no?
4: De Iberdrola.
0: ¿Y ahí?
1: Sí, Iberdrola. Ese es el que se quiere presentar para presidente del Real Madrid.
0: Oigo. Qué bárbaro. Esa no me la esperaba, ¿eh? Qué cabrones, me la habéis
1: colado. Pero a pesar de que tiene muchas luces, esa gente no va a ir a ningún lado.
0: Bueno, vosotros sabéis
4: que... Bueno, lo que ha dicho es que tiene muchos millones, ¿eh? El tío, el mexicano, sí, este ha dicho que sí. Le sale por las orejas, vamos.
1: Sí, pero da igual. Aparte de tener dinero, hay que saber gestionar. ¿Y qué quieres que te diga?
0: Cosas que pasan. Eso no va tampoco a cualquiera, ¿eh?
1: No.
0: Que Florentino, a ver, no nos engañemos. Igualmente, coño, que lleváis 15 Champions, sean de una forma, sean de otra, lleváis 15 Champions. Y vosotros,
4: oye,
0: y vosotros en la liga os habéis relajado.
1: Totalmente.
4: Y por cierto, tengo que decir una cosa, que no sé si, ya que estamos siempre con las noticias y siempre con las últimas noticias y tal, aún encima, le han dado la razón al Real Madrid con el tema de los conciertos. O sea, que este verano prepárate la de conciertos que va a haber ahí.
1: Pero no solamente en eso solo, ¿eh?
0: Pues que, yo veo ahí a cobardes.
1: Que lo del caso Negreira también, ¿eh? También le han dado la razón.
4: Bueno, eso no lo sé, pero yo lo que sí me he enterado ha sido lo de los conciertos, le han dado la razón al Madrid.
0: Pues mira,
4: o sea que los vecinos ya están poniendo los carteles de se vende piso.
0: Escúchame, ¿verdad? Escúchame, preguntamos a Iván a ver si...
1: A ver si va a ir para allí, para el Bernabéu.
0: Para el Bernabéu. Ahora
4: venga,
0: sí.
4: Va.
0: ¿Qué? Ahora la imagen se te queda ahí, va y viene, ¿eh? Iván.
3: Ah, no sé qué pasa.
0: Sí.
3: Ahora, se me iba antes el sonido.
1: Sí.
0: Sí, a nosotros también.
1: Hasta la imagen.
4: Eso es lo que tiene el directo. Eso es lo que tiene el directo.
0: El riguroso
4: el directo,
0: es lo que tiene. Claro. Que dice Víctor que te ve en breve ya tocando en el Bernabéu, porque ya han abierto ya la veda y podrán hacer conciertos.
3: ojalá, pero son palabras mayores eso, ¿eh? Mucha
0: ahí.
3: Gente ahí.
4: Hombre, escúchame, Iván.
3: Por nosotros,
4: todo lo que pasa por los Murphys va para arriba, vamos, que esto es lo que digo. Ahora, si vais al Bernabéu, pues, nosotros tenemos que ir a la sala VIP, vamos.
3: Hombre, yo estoy más que invitados, a lo que haga falta. Hombre. Y a la World, si queréis pasaros mañana,
0: también.
3: Ya sabéis que también, sin ningún problema, ¿eh? Lo que necesitéis.
4: Vale,
0: y tanto.
4: Vale. Pues ya sabéis, Murphy, si queréis ir ahí con cobardes en la Wolf de Volkswagen.
0: Sí, de Volkswagen. Volkswagen Golf. perdona, ¿a qué hora es el concierto mañana?
3: Pues el concierto es a las 9 de la noche y apertura de puertas será a las 8:30.
1: Ah, güey, bueno.
0: Pues venga, ya está todo vendido por eso, ¿no? Espero.
3: No, aún queda alguna, o sea, si
0: ¿queda
3: si
0: una?
3: Dais prisa, aún quedan algunas.
0: Ah, Dios. Vale.
1: Bueno, esperemos.
0: Pues, oye, lo que estábamos hablando, que para saber más sobre vosotros, para seguiros en redes sociales y saber de vuestros conciertos, el tal cual sería en Cobardes o en todas las redes sociales.
3: Pues nos podéis seguir en cobardes.oficial.
0: Eso.
3: Tanto en Instagram como en Facebook.
0: Vale.
3: O en cobardes.com. Este año, todo página web. Hemos tirado la casa por la ventana, hemos hecho muy chula.
0: Ahí está.
4: Y están en TikTok también, como nosotros. Están en TikTok también, ¿eh?
0: Hostia, TikTok sí, también. Sí. Y en Bizum.
3: Sí, sí, sí. Estamos en todo.
0: Y en Bizum.
3: Y en Bizum
4: también. tienen fila cero también.
0: Sí. Vale, pues, oye, dime.
4: Iván, gracias, de verdad, lo repito. No sé si antes me has escuchado, pero gracias porque sé que vais a tope, ¿vale? Que estáis muy a tope con la gira y habéis buscado este huequecillo para estar con nosotros y es de agradecer. Y los Murphys, hablo en nombre de todos, os deseamos todos los éxitos y que sigáis contando con nosotros y que estéis en nuestro programa cada vez que anunciéis alguna novedad de estas buenas o algún CD.
3: Muchas gracias a vosotros por el apoyo y joder, nosotros encantados siempre, claro que sí, de acercarnos y de pasar un buen rato todos juntos y a ver cuándo nos conocemos en persona.
1: En el Bernabéu. Nos vemos en la sala VIP del Bernabéu.
0: Sí, yo en el palco de Mbappé. Bueno, Iván, ha sido un placer tenerte con nosotros este ratito. Espero que mañana sea un éxito total y absoluto y rotundo. Y de que, bueno, de que lo que ha dicho Víctor, de que el paso por los Murphy es simple y llanamente una lanzadera hacia el estrellato.
3: Pues muchas gracias a vosotros, chicos, y un saludo enorme.
0: Os seguiremos por redes sociales para ver dónde estáis parando estos próximos meses. Y de verdad, mucha suerte, mucha mierda. Y nos vemos pronto. Un abrazo.
4: Un abrazo.
3: Un abrazo.
1: Que vaya bien.
0: Cielo y mar. Ahí tenemos el segundo single de Cobardes.

0: Víctor.
1: Dime.
0: Te digo una cosa, tienes el teléfono intervenido.
1: ¿Y eso?
0: Bueno, es que ha sido conectarte tú y conectar el invitado y resulta de que se le cortaba.
2: Sí, tío.
0: Te digo una cosa, o sea, ponte un inhibidor, búscate un paqui que tenga un locutorio o algo, pero que tu teléfono está intervenido, te lo digo yo.
2: Te digo que Murphy es César, no tú, ¿eh?
0: Sí.
2: Que tú, macho, estás haciendo...
0: Sí, sí. No sé si es Coldo, no sé si es Pedro Sánchez, no sé si es... ¿Cómo se llamaba el jefe ese de la policía?
2: El CEO.
1: Yo creo que es Ábalos.
2: No, el otro.
1: Yo creo que...
0: No.
1: Ábalos no puede ser Ábalos.
2: El comisario...
0: Villarejo. Villarejo te tiene intervenido el teléfono, colega. O sea, tú míralo como te dé la gana, pero que sepa que tu teléfono está intervenido.
3: Ha sido despoticante del gobierno y de los socialistas.
0: Sí.
3: Y
0: se ha puesto a grabar. Le han dado al rec y se ha puesto a grabar.
2: Clic, clic.
3: Ay,
1: ostras, madre. Mira. ¿Eh? Tiene una furgoneta ahí de la policía.
0: Sí, nacional, ¿verdad? Entonces, o sí. De la Guardia Civil.
3: Entonces, ya te han pillado. Ya.
0: No, sí, no ya si te van a buscar, no te preocupes que no va a ser ninguna furgoneta que tú veas. Olvídate. Te van a pillar en bragas y por la noche.
1: Hombre, en bragas no creo que llevo bote.
3: En triquini.
0: Sí, o en triquini. No, no, si tú vas. Si a ti te van a pillar, pero te van a pillar con el tanga de tu madre. No, no. Te van a pillar con toda,
1: váyate,
0: con toda la de la ley. Bueno, oye, vamos con las recomendaciones de los Murphys de esta semana para ver en Netflix, Amazon, Movistar, sí, pero, HBO y todas las cadenas que tú puedas
1: pero
0: ver.
1: Pero escúchame, ¿qué? Escúchame una cosa. ¿Has ido a Seito ya hoy?
0: Hostia. Hombre, pero ¿dónde te crees que vengo?
1: Ah, vale.
2: A ver, haces en preguntarle si ha ido a Seito es como decir claro. si hay luz
1: vigila,
2: de día.
1: Vigila porque después... Si te pasas mucho en Seito, hay que cambiar la talla de la camiseta de este verano de los Murphys, que nos va a hacer Copimat.
0: Ah, pero la va a hacer, porque tú no estás aquí.
1: Hombre, no, pero otra vez te digo, aunque no esté, estoy.
0: Las tuyas las voy a poner a la venta. Me ha sacado un dinerillo.
2: Vamos a hacer un mercadillo solidario.
1: La mía ya ha dado la dirección para que me la mande.
2: Ya.
0: Oh.
1: Más tarde.
0: Y a la de Laura ni te cuento ya.
1: Oye, por cierto, un saludo a Laura, que se ve que el otro día tuvo un pequeño percance ahí.
0: Sí.
2: Esta chica, mujer...
0: Desde que está con los Murphys
2: no levanta cabeza, no. Hijo mío. No. Pobrecilla. Sí. La pobre lo tiene mal.
0: Sí.
2: Y me sabe mal porque es muy buena persona.
0: Sí.
2: Las cosas como sean.
1: Sí. Lo que pasa que es lo que dices tú. Fue juntarse con nosotros y mira...
2: Macho, no sé.
0: No, pobrecilla.
1: Entró en decadencia y...
0: Madre mía, entra en una espiral que...
1: Sí. Se ve que el otro día tuvo un accidente ahí también delante de 1.200
0: sí.
1: personas.
0: Sí.
1: Y bueno, que sí. Pero me que parece, todo bien, todo
0: okay. Me parece que es más fácil salir de las drogas que de los Murphys. Ya no te digo de Ikea, que eso es prácticamente imposible, pero de los Murphys cuesta, ¿eh?
1: Hombre... A ver, por algo será que nos llevan enganchados porque llevamos 18 años, o sea que, ¿sabes?
0: Sí.
1: Por algo será.
0: Pues tú te has ido bien lejos para no hacerlo.
2: Tú,

0: Tú querías que no te engancharan, ¿no?
1: Sí. Tú te has ido bien lejitos para no hacerlo.
2: Bueno, es que yo... No, ¿sabes qué pasa? Que... el próximo programa lo digo. más que nada, porque si me están interviniendo el móvil,
1: no, ya van a saber. Te lo digo yo que sí. Villarejo te ha puesto. Escuchas hasta en el culo, chaval. Bueno, pues
2: eso. Con razón cuando a veces hablo así con gente tal, oigo un...
1: Sí, ¿no?
2: ¿Sabes?
1: Sí. Sí. Claro.
2: Pero bueno, saludos cordiales a todos los que me lo
0: tengan. Muy cordiales.
1: Sí, sí, sí. Y compra pollo para esta noche para cenar.
2: ¿Pollo?
1: Por si te están escuchando, que su mujer le ha dicho que compre pollo.
2: Ah, vale, sí. No, es que pollo aquí es otra cosa, pero bueno, va.
1: Ya.
0: Un pollo.
1: Por eso.
0: Una cosa es un pollo y otra cosa es...
1: Cómprate un pollo. Eso. Pollo.
2: Venga, que está Netflix ahí, mira, me parece que viene Berlín. Sí, ¿viene está... Berlín? ¿Puede ser que viene Berlín?
1: ¿Eh?
2: ¿Berlín? ¿Netflix, tío?
0: ¿Berlín?
2: Sí.
1: Ah, sí, pero la estrenan. ¿Cuándo la estrenan? ¿Hoy? ¿O
2: mañana? 15 de mayo. Mañana 15 de mayo, hombre, por el amor de Dios.
1: Sí, Netflix. primero vamos con una que sí que está estrenada, que es el caso Hartung. Y la segunda temporada.
2: Ese lo conozco yo. ¿Sí? Ese lo conozco yo cuando iba al
0: vecino tuyo,
2: al walk. No, cuando iba al walk que me ponía
0: Hartung.
1: Hartung de vino te ponías tú. Hostia, qué jodido, tío. Escucha.
2: Escúchate.
3: Y no hagas teatro. 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
4: Le he pedido a Mark Hess, de la Europol, que dirija la investigación. Tulin, acompáñale.
5: Sí. Una mujer ha desaparecido. Antes fue acosada por alguien durante bastante tiempo.
6: Que me marchara de repente.
5: No, da igual, hemos pasado página.
6: Hola, Ale. Es un pareado.
5: Sara recibió este vídeo.
6: ¿Cuento hasta uno? ¿Cuento hasta dos?
5: Vamos a jugar. Te voy a encontrar.
4: Las heridas en muñecas, tobillos y labios indican que fue atada y amordazada.
5: Es el escondite, ¿verdad?
1: Vale, pues aquí tenemos la segunda temporada del caso Hartung. Este es nuevo. El primero era sobre los muñecos de castañas y este es sobre, pues...
0: El juego de los
1: pollitos.
0: El cuco.
1: Son
0: los pájaros que echan del nido a los otros porque él no hace el nido.
1: Pues ese. Vale. Correcto. Entonces, está interesante, está muy bien. Me parece que son 7 u 8 capítulos. Es muy cuco. Muy recomendable. La verdad es que son capítulos. Estos sí son capítulos de 50 minutos, una cosa así. Pero bueno, yo tengo claro que un sitio que no iría, que serían a estos países escandinavos, porque siempre mueren.
0: Ahí mueren todos.
1: O te secuestran o te matan.
0: Sí.
1: Tío.
0: Pasan cosas muy raras.
1: Es espectacular, ¿eh? Sí. Madre mía. Víctor, ¿tú la has visto?
2: No, la verdad que no.
1: Vale.
2: La verdad que no. Porque, a ver, sinceramente, estoy centrado en otras cosas ahora mismo.
0: Mal que estás haciendo algo.
1: Que tú estás centrado en otras cosas.
0: Qué
2: sí,
0: cabrón.
2: Sí, estoy centrado en otras cosas.
0: Yo estoy centrado sobre ahora todo, mismo. No.
2: Sobre todo papeleos y documentación de mi mamá y míos y tal. Y la verdad que no estoy.
1: Hostia, tío. A ver, ¿no te estarás quedando ya con la herencia de la abuela?
0: No.
2: Lo de mi madre ya está todo repartido.
0: Sí, hostia, se lo ha quedado él todo no y seguro. Dice, ya está. Arreglado.
2: No, lo que pasa es que me he enterado ahora que el paso de Mariñán este de Franco se puede pedir y tal, entonces lo estoy solicitando y eso lleva mucho papeleo, joder.
0: Ah, oh, bueno.
1: ¿El paso de quién?
2: El paso de Mariñán.
0: El paso.
1: Entendido, el paso. Hombre. Digo, ¿qué paso ahora vas a pedir tú? Claro, el paso no, hombre, de la Virgen de...
2: No, el paso de mañana San Isidro, por cierto. Felicidades a todos los madrileños de por mañana.
0: Por favor, claro que sí.
1: Sobre todo a los merengues.
0: Sí,
2: hombre,
0: hay que disfrutar algo, aunque sea un santo, da igual.
2: Y a Ayuso también.
0: Ya, ¿por qué tienes que llamar siempre al mal tiempo? Sí. Es que eres la hostia tú también, ¿eh?
2: Y al Madroño también.
0: Madroño.
1: Me parece que Robert, no sé si tiene Robert preparado la segunda recomendación, que es el cuento de la criada, ¿puede ser? Vale, ¿sabéis que la vida sexual de los hombres mejora cuando hacen las tareas domésticas, según muestra un estudio de la Universidad de Oxford?
0: Eso está claro.
7: porque las mujeres se sienten muy agradecidas y entonces se prestan a ello.
1: Mira, ves, tú sí que lo sabes.
7: Porque, claro.
8: Herejía.
2: Es que...
8: Esa es la razón por la que nos castigan. No por formar parte de la resistencia, porque oficialmente no hay resistencia. Ni por ayudar a la gente a escapar, porque oficialmente no hay forma de escapar.
9: ¿Te estás esforzando?
8: Claro.
1: Siempre nos esforzamos, ¿a que sí?
7: ¡Jo! Si tío, esto es de terror, terror.
1: No, es un futuro distópico raro en el cual gobiernan unos y encima tienen a mujeres única y exclusivamente solo para procrear. Pero porque son, porque son unas bendecidas. O sea, a lo mejor su mujer o el resto de la humanidad no puede. Pero hay un grupo de mujeres que sí puede procrear.
10: Una buena chica como tú en un sitio.
7: Ah, entonces.
1: Este. Los ricos se las quedan y se las tienen como criadas para su.
8: ¿Eres la señora Waterford?
7: Sí, su para, gran, ¿no?
1: Para procrear. Para tener a sus progenitores y sus cosas.
7: Pero llegará un momento entonces en que solamente en que ellas, hay elitismo.
1: Y en que ellas mandan, pueden mandar.
7: A la mierda.
1: O sea, hay una escena que la señora de la casa está haciendo como que pare. Está pariendo, cuando en el piso de arriba la que está pariendo es la criada. ¿Vale? Digo, vamos a ver, a la mujer de la casa, las cuatro amigas ricas de la calle la tienen cogidita a la mano y secándole el sudor, cuando vamos a ver, señora.
7: Es el esfuerzo titánico que tiene que hacer.
1: Por favor, centrémonos.
7: Madre del alma bendita, por Dios.
1: Sí. Vale. Bueno, pues eso. La energía sexual de las mujeres aumenta literalmente cuando el trabajo doméstico se divide entre los socios.
7: ¿Entre qué son, tío?
1: Entre el marido y la mujer. Tú no eres socio. Ya estás haciendo avioncitos.
7: Sí.
1: Que me quedo sin voz.
7: Ya estoy haciendo avioncitos, sí. Bueno. Sí, es lo mismo que te he dicho antes.
1: ¿Ves? Pues eso, el cuento de la criada. El cuento de la criada, que cuando divides la casa, ¿a ti qué parte te tocaría?
7: A mí siempre la de fuera.
1: La de fuera.
7: A mí siempre me toca la de fuera.
1: Ahí está. Víctor, ¿y a ti el pazo que te va a tocar, lo de dentro o lo de fuera?
2: Yo espero que me toque todo.
7: ¡Hostia! ¿Qué, claro, tú quieres que te toque todo, por todos lados?
2: Yo quiero que me des un beso. Quiero que me des un beso. Yo quiero que me toque todo. Yo quiero el pazo entero con sus tierras.
1: Con sus tierras. Pero si tú no la pasas a llevar a cabo ni vas a plantar nada allí.
7: Da igual.
2: Bueno,
7: da igual,
2: nada, pero no voy a plantar. Pero puedo plantar otras cosas.
7: Las puedes alquilar, ¿no?
1: Sí.
2: Claro, y puedo plantar otras cosas también.
1: Ay. Claro, bueno, para despedirnos...
2: Ahora está intervenido esto y no puedo hablar mucho.
1: Ah, vale, sí. Ahora para terminar el programa de hoy, me parece que tiene euforia. Tiene euforia, me parece, y así vamos entrando en la dinámica de despedirnos porque quedan 2 minutitos.
7: O sea, ya vamos a hacer limpio.
1: Sí.
7: Ya otra vez que limpio.
1: Que limpio. ¿Y quién limpia?
7: ¿Y quién limpia?
1: Don Limpio.
7: No, qué limpio.
1: Ah, qué limpio.
2: Qué limpio.
1: Qué limpio sois.
7: ¿En Sabadell o en Sabadell?
2: Sabadell.
1: Calle Áurea. Áurea.
2: Ahí está.
1: Áurea. Villa Áurea.
7: Villa Áurea.
2: Villa Áurea en Sabadell. Número 15.
1: Mira este lo que hace.
7: Oh, qué bonito.
1: ¿Tú te crees que en medio del programa se puede hacer avioncitos con el guión? O sea, no estás tú y se puede hacer avioncitos con el guión.
7: Claro, no tengo con quién meterme.
1: Eso es verdad. Te echamos de menos.
2: Yo también a vosotros.
1: Hostia.
2: Pero todo llega en esta vida.
1: Hoy no te he preguntado por cuánto peso has perdido.
2: Pues mira, me peso el sábado.
1: O sea, ahora es el sábado.
2: Ahora es de sábado a sábado. Sí.
7: Para que no le pregunte el jueves. Sí.
1: Para que me olvide, ¿no? Antes eran los viernes y ahora son los sábados. Qué maricón.
2: Sí, porque ahora voy a una farmacia y tengo que ir a esa farmacia a esa hora.
1: Claro, y solo abren los sábados. Y solo abren los sábados de 12 a 1.
2: Tengo que ir los sábados de 10 a 12.
1: Sí.
2: Más que nada porque está la farmacéutica guapa también.
1: Venga, vamos a escuchar, vamos a ver el vídeo de Euforia. HBO.
8: Unos años después del instituto, mi vida igual no era lo que yo esperaba. Pero, de algún modo,
10: Por primera vez, empezaba a tener fe. Hola, Ru. Me debes dinero.
11: ¿Sabes? Yo creo que ciertas personas están malditas.
12: Curro de sol a sol. Y mi prometida se abre de patas en internet.
13: Estaba creando contenido.
11: No digo que sepa lo que es, pero a esa gente le pasa algo.
14: ¿Estás saliendo con alguien?
15: No.
14: ¿Sabes algo de Jules?
13: No es tan raro, todas las tías que conozco son sugar babies.
1: Bueno, pues eso. Con euforia llegamos al final de nuestro programa. Bueno, se ve que es muy recomendable la serie.
7: Pero están muy zumbados, ¿eh?
1: Están muy zumbados.
2: Sí, pues por eso, porque tienen tanta euforia, por eso tienen tanta euforia, Manu.
7: Claro.
2: Por eso tienen. Bueno, pues, capullo, ¿ves? Capullo.
7: Ya salió.
16: Chicos, que nos vamos ya. Víctor. ¿Sabéis quién sale en la última temporada de Euforia?
7: No.
1: Sí.
16: Tú sí que lo sabes.
1: Ah.
16: Hombre, es que está muy informado siempre el César. ¿Quién?
1: Rosalía.
7: ¿Qué dice?
16: Que va a ser la canción y el vídeo que pondremos de despedida, si os parece bien.
1: Sí.
7: Genial. Sí. Rosalía siempre.
1: Víctor, dime adiós que te vas.
2: Buenas noches. Gracias por todo y seguimos intervenidos.
7: Muy bien.
16: Adelante, Víctor. Que vaya bien tu carrera política. Que te veo, que te veo muy on fire.
1: Grego.
16: Mi voto lo tienes.
7: Y el mío también. Gracias. Va, venga. Por lo menos gracias. Cuentas con tres.
1: Sí.
7: Que lo sepas.
1: Grego, dime adiós que te vas.
7: Ya me fui. O sea que hasta luego, después, más tarde, otro día. Ya no veremos.
1: Venga, Robert, gracias por estar ahí a los mandos del aparato.
16: Un placer,
1: más.
16: Guapos. Venga, salud.
1: Y aguantarnos de esta manera. Y yo recordaros que la semana que viene nos vemos. Estaremos con todos vosotros y con vuestro espíritu. Y acoger que los planetas chocan.
7: Muy bien.
2: Hombre, ya hacía tiempo de esto, ya hacía tiempo.
7: Yo ni me acordaba.
1: Hasta luego.

0: 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Hola, Javi.
1: Hola, buenas.
0: ¿Qué tal? Bienvenido a Radio Rubí.
2: Muy bien. Nos escuchamos, te vemos, maravilloso.
0: Estás solo, pero bueno, vuestra banda sois cuatro, ¿no?
1: Somos cuatro. Pero me ha tocado hoy a mí.
0: Te ha tocado a ti, bueno, pero estás aquí la mar de inspirado.
1: La mar de Agucho.
0: Además, cuando hablamos de mar...
1: Llevo un rato ahí escuchando.
0: Cuando hablamos de mar, hablamos de Salistre, ¿no? Porque este nombre evoca mucho de dónde venís, ¿no?
1: Sí, al final es como... Salistre, al final es el salitre, ¿no? Del mar. Lo que pasa es que aquí en Cádiz hay sitios en los que se dice de una forma y en sitios que se dice de otra. Y en Barbate, que mis compañeros son de Barbate, se decía salistre. Y al final pues, le pusimos salitre porque nos pareció más original. Ahora me suena a mí raro decir salitre.
0: Bueno, esa S de Cádiz, ¿eh? Esa que nos lleva a ese picha, ¿no?
1: Y a veces deseamos también.
2: me encanta. ¿Y cómo os conocéis? O sea, ¿cómo sale este proyecto? Así, ¿fue una tarde aquello tomando vinos? ¿O de dónde sale? ¿Dónde nace?
1: Pues mira, ellos son de Barbate, como bien os digo, yo soy de San Fernando, estamos a media hora, ¿no? Y ellos se conocen desde pequeñitos, salían en carnaval juntos y tocaban y hicieron el grupo. Y bueno, un día pues nos conocimos y empezamos a hacer versiones por allí, por la playa, por el sur y eso. Y dijimos, vamos a hacer canciones propias. Y mira, ya hemos conseguido, creo que lo más bonito, que es que la gente pues venga a los conciertos, pague una entrada y se sepan tus canciones, ya no solo las versiones que todo el mundo no sabemos, ¿no? Uh-huh. Que hemos hecho tantas veces.
0: Vuestra música huele a mar, a atardeceres de las playas de Barbate, como nos estás diciendo. ¿Qué os ha dado vuestra tierra que esté presente, tan presente en este disco?
1: Pues yo creo que todo. Al final muchas veces nos preguntan si por qué no nos vamos a Madrid o a Barcelona o una ciudad grande, como hacen muchos artistas, y nosotros siempre contestamos lo mismo, ¿no? Con toda la humildad del mundo, porque nos encanta, ¿no? Nos encanta recorrer ciudades y salir de nuestra casa, pero al final creo que la esencia es que vivimos aquí y lo que nos sale porque estamos aquí.
0: Aparte de esa música, yo le explicaba a Carmen que es una música que es muy especial porque realmente te lleva a esos atardeceres, esas puestas de sol que yo creo que son las más maravillosas del mundo. Creo que tendrían que ser patrimonio de la humanidad. Y a mí me lleva mucho a ver esos grupos de chavales y chavalas que se juntan con una guitarra en mano y se vive algo maravilloso, algo mágico. ¿Nació así también, Salistre?
1: Sí, totalmente. Al final ellos, yo creo que se juntaron. Ellos nacieron, los tres se juntaron por el carnaval, ¿no? Que al final el carnaval hace mucha escuela aquí en el sur, en Cádiz. Y aparte, pues bueno, tú vas por Cádiz y te encuentras un montón de gente con la guitarra, tomándose una cervecita al sol. Yo creo que todo eso acompaña y por eso nacen tantos grupos y tantos artistas por aquí, por el sur. En todos lados hay buenos artistas, pero aquí sale mucho arte y creo que es por esa esencia, porque estamos cerca del mar, porque tenemos sitios a donde ir, donde juntarnos y creo que eso es clave.
0: Pero vosotros también habéis tenido un golpe, no sé si de suerte o de trabajo, no sé, ahora nos lo explicarás tú. Las redes os han hecho este empuje para que la gente os conozca más allá de vuestra zona, ¿no?
1: Sí, la verdad que las redes fueron un escaparate bastante importante porque al final creo que hoy en día no hace falta, ¿no? Tener una discográfica como antiguamente detrás que, a ver, hace falta o viene bien, pero nosotros es verdad que con las redes sociales pues hemos tenido ahí ese escaparate, ese, ese espacio que nos ha dado que nos conozcan por todo, por todos lados, nos conocen por toda España, pero también por Latinoamérica, ¿no? Y eso, la verdad, que tenemos que darle las gracias a las redes sociales, la verdad.
0: Y ahora llega Vaivén, vuestro primer disco. Llegáis a Barcelona, Sala Apolo, día 14, apuntarlo todos, porque realmente yo creo que es una recomendación de aquellas que a mí me gusta dar y compartir, que cuando a mí algo me gusta compartirlo. ¿Qué nos va a traer este disco, Javi? ¿Nos vais a sorprender?
1: Pues Vaivén, como su... Yo creo que sí. Como su propio nombre indica, creo que hemos querido hacer un poco... Como el nombre dice, es un vaivén de todo lo que hemos vivido en estos años que llevamos juntos, que no es tanto tiempo, pero lo hemos vivido muy intenso y nos han pasado muchas cosas buenas, algunas no tan buenas. Y sobre todo, tiene un vaivén también de melodías, de diferentes géneros a los que... los cuales escuchamos, ¿no? Que nos hemos nutrido nosotros y hemos intentado hacer algo diferente, hacer un sonido diferente que sorprenda a la gente y creo que lo han acogido de muy buena forma.
0: A mí el vaivén me viene el vaivén, ese vaivén entre el levante y el poniente.
2: Y de, bueno, de las olas del mar también, ¿no?
0: Las olas
2: también
0: del mar.
2: Que van y vienen, ¿no? Y que se mueven.
0: Y no sé qué es lo que ellos quieren subir a bordo, no sé qué es lo que quieren llevar en el barco para siempre.
1: Queremos llevar a nuestra gente, la verdad, porque es más, en el tema hemos hecho un tema que en el disco que se llama Vaivén, porque no teníamos, cuando teníamos el tema, el disco terminado, dijimos, no tenemos un tema que se llame como el disco, hicimos un tema que habla de un poco eso, ¿no? Es como una forma de presentación tanto del disco como del show, de lo que venimos entregándole a la gente y queremos que la gente lo sienta suyo y se sientan identificados con lo que estamos haciendo, que hasta el momento creo que es lo que más nos ha sorprendido, ¿no? Que nos hable la gente y nos diga, tu música me ayuda, estoy pasando un mal momento y me alegra tu música, pues queríamos eso. La verdad, que se suban al barco con nosotros.
2: ¿Qué queréis que se lleve la gente? Es decir, cuando escucha una canción vuestra, ¿qué queréis que os gustaría despertar?
1: Pues todo lo que se pueda, ¿no? Al final nosotros escribimos, hacemos música sin pretensiones, pero siempre con historias que cuentan cosas que nos han pasado y con que despierte algo, ¿no? Al final el arte, lo bonito del arte es que cada uno lo interpreta como quiere. Tú haces una canción de amor y a lo mejor una persona la interpreta como que es para un amigo. Pues entonces... Queremos que la gente pues lo sienta como lo tenga que sentir, pero que se emocione, sobre todo que se emocione, porque lo hemos hecho para intentar al menos eso, llegar a eso.
2: ¿Quién es el poeta del grupo? Porque siempre hay alguien que se le da mejor...
0: El enamoradizo, ¿no?
2: Se le da mejor escribir.

0: Soy más, soy más chiquín Mickey. A la hora de escribir, yo intento que las letras siempre digan algo y que tengan un mensaje, ¿no? Sobre todo, en este disco hay un tema para nuestras madres, que la propia canción lo dice, ¿no? ¿Cuántas veces le habremos escrito a gente y le habremos dicho te quiero a gente que no queríamos tanto como a una madre y no se lo hemos dicho? Y se lo decimos en una canción o a un amigo con el que no has tenido una conversación y sabes que ha estado pasando una mala racha, pues también tenemos una canción que es la del Mundo Nuevo, que habla un poco de eso. Y es una canción que creo que cualquier persona que la escuche pues la puede interpretar de esa manera y lo que queremos que la alegre los días.
1: También,
0: que le creemos
1: también, Javi,
0: una especie de mundo nuevo.
1: Javi, llegáis a un público también muy diverso, ¿no? De edades muy diferentes, sé que sí.
0: Sí, la verdad, y últimamente estamos viendo que a los conciertos vienen muchos niños, que eso no estábamos tan acostumbrados. Pero sí, tenemos un público muy guay, de todas las edades.
2: ¿Y también hay diversidad de géneros, puede ser, en vuestra música? ¿Cómo conseguís como ese equilibrio para poder sonar orgánicos y personales, pero sin perder vuestras raíces, vuestra esencia?
0: Pues mira, creo que lo bonito de todo esto, aparte de que todos componemos y todos hacemos una lluvia ahí de ideas siempre cada vez que queremos hacer una canción, creo que la suerte que tenemos es que yo soy muy rockero, David, que es el bajista, es más de pop, Raúl es más flamenco y Juan es más, le gusta más la música latina, la salsa. Entonces, pues, en la furgoneta, como estamos todos los días dando vueltas por todos lados con la furgoneta, pues siempre escuchamos música y nos nutrimos de buena música y por eso hemos hecho este disco que tiene un poco de todo, ¿no? No tiene un rock, pero ya hicimos un rock antes del disco que la gente dijo, entramos en listas de Rock España y era como, Dios, si somos un grupo de flamenco pop que siempre hemos hecho rumba, bulería. Pero queremos salir un poco también de, no salir, pero queremos experimentar y hacer lo que nos nazca y sin pretensiones de si la gente lo va a aceptar o no, si lo aceptan bien y si no, pues ya veremos qué hacemos, pero hacemos lo que nos gusta, básicamente.
2: Mira, me viene el vaivén de ellos cuatro en la furgoneta, el vaivén de géneros y el vaivén generacional también.
1: De todo.
2: ¿No? De todo.
1: Es una suma
2: de vaivenes.
1: Pero tiene mucha esencia. Volvemos a repetir lo que hemos hablado todo el programa. Qué importante es escuchar una letra, una canción y que te lleve a algún lado, ¿no? O que te reconecte con algo. Javi, has comentado que, bueno, lo hemos hablado nosotras también, que este sábado estaréis aquí en la Sala Apolo, en Barcelona, pero ¿vais a hacer gira o cómo tenéis planteado el verano?
0: Pues tenemos una gira bastante curiosa, que ya es el segundo año que hacemos una gira por toda España, vamos a recorrernos un montón de sitios y al final, bueno, saliendo un poco de aquí de Cádiz, en Cádiz vamos a hacer solo una, igual que el año pasado, que es mi tierra, que es súper especial, pero más especial también es el año pasado fuimos a Toledo, a Valladolid, a Salamanca, y la verdad que llenar una sala en un sitio tan lejos que no esperamos, ¿no? Nosotros no esperábamos que la gente nos fuera a escuchar allí. Es súper, súper bonito. Y este año, pues igual, explorando zonas nuevas. Vamos a estar en Barcelona, ya estuvimos, pero estamos este jueves otra vez en la Sala Apolo, que nos encanta cómo nos reciben siempre allí. Y vamos a hacer por primera vez Tarragona y Girona.
1: Muy bueno.
2: Tomo nota, ¿eh? Sí, Tarragona, sí. Bien, me viene bien, ¿eh?
1: Me viene muy bien.
0: Todavía quedan alguna entradilla, todavía están a tiempo.
1: Pues recuérdalo, porque sí, aquí sí hay que vender entradas, ¿eh? Que si no, la cultura no se mueve. Javi, yo también me gustaría saber un poquito esta gira con el que yo te he preguntado, porque yo voy muy directa. Por las playas de Barbate y por ahí,
2: yo te iba a decir eso.
1: ¿Hacéis algún tardeíto?
2: Yo sabía que había segundas intenciones, es que lo tenía clarísimo.
0: Yo creo que ahí se fragua todo. Aquí no hay día que, y más ahora, ¿no? Con el buen tiempo. Tú te vas a cualquier playa, a cualquier rinconcito de allí del sur y siempre te encuentras gente con una guitarra, con buena onda. Y la verdad que todos creo que nos hemos criado así y hemos bebido un poco de eso. Y por eso muchas veces la gente nos dice, Guillo, qué buen rollo tenéis. Me encantaría ser vuestro amigo, ¿no? Cuando subimos un vídeo. Bueno, si te metes en una furgoneta con nosotros un 2 días seguidos, a lo mejor no tanto. Pero

0: Pero sí, es verdad que nos lo pasamos bien. O sea, somos expertos en pasárnoslo bien.
1: ¿Y algún tardeito por ahí, por la playa del Palmar o por ahí?
2: Ella
1: No,
2: tiene que
1: no os voy a
2: tenerlo
1: ver, no os
2: claro.
1: voy a ver, por ahí no os puedo ver.
2: Tiene que
1: Ojalá,
2: saber el
1: ojalá.
2: cuándo y el dónde.
0: Ojalá, ya es más complicado. Pero bueno, hace poco presentamos el disco. Cuando sacamos el disco, hicimos una fiesta allí en el Palmar, que es donde nosotros siempre hemos tocado, y quisimos hacerlo allí, porque siempre nos han tratado muy bien. Y montamos una fiesta gorda, pero ojalá, ojalá nos podamos ver por aquí.
1: Hombre, pues
0: Si no es
1: avisa,
0: tocando, pues
1: estas que son las que me gustan a mí, o sea, que tú avisa, ¿eh?
0: Pues avisaremos,
1: Bueno, Javi, ha sido un placer.
0: Avisa tú cuando bajes, avisa tú
1: Vale,
0: que va a
1: ya
0: ser
1: has
0: fácil.
1: pasado un mensaje, no
2: Yo
1: te
2: creo
1: preocupes
2: que es
1: que
2: más
1: yo.
2: fácil, porque ellos con los vaivenes y las letras, y me imagino los cuatro ahí en la furgoneta, que debe ser eso ahí un mundo, ¿eh?
1: Bueno,
2: Eso sí que es un mundo nuevo,
1: yo te
2: ¿no?
1: aviso que en agosto estoy ahí seguro. Antes no lo sé porque igual también, pero en agosto seguro. O sea que ya te avisará. Te avisaré porque no os quiero. Bueno, os quiero ver seguro, sí o sí. Javi, ha sido un placer conoceros, conocer Salistre. Me encantaría que hubiera sido aquí porque siempre es mucho más bonito que nos podamos mirar a los ojos.
2: Una
1: Pero
2: guitarra que nos tocaran aquí algún tema,
1: sí,
2: ¿eh?
1: estáis invitadísimos. Formáis ya parte de la familia de Inspirados, Inspiradas. Que cuando queráis tenéis las puertas de aquí de Radio Rubí abiertas y de verdad, encantadas de que estuvierais aquí en el estudio.
0: Gracias. Pues estaremos por allí, lo prometemos.
1: Muchas gracias.
0: Amenazamos con ello.
2: Me encanta.
1: Y acabamos el programa y nos
0: Cuando
1: despedimos.
0: estemos allí, lo pasaréis.
1: Acabamos el programa ahora, Javi, que nuestros oyentes no se van a quedar sin escuchar vuestro tema.
2: Por supuesto.
1: Para que os
0: ¿Cuál le voy
1: conozcan.
0: a poner?
1: Vamos a poner Vaivén.
2: ¿Va
0: Vale,
2: bien?
1: ¿Va
2: ¿Va
1: bien?
2: bien?
1: ¿Va bien? ¿Va
2: ¿Va
1: bien?
2: bien? ¿Va bien?
1: ¿Sí? Pero yo te prometo que otro día pondremos otro, para que os vayan conociendo mejor.
2: Hoy tan. Eso está fed.
1: Un pato desde Barcelona. Salistre.
2: No lo escucho, lo vemos, y que dice adiós.
1: Chao, eso es.
0: Ahora, no sé.
2: Ahora, ahora.
1: Ahora ya
2: Ya
1: está.
2: está, ahora sí.
1: Adiós, Javi.
0: Adiós.
2: Adiós,
1: adiós, adiós.
0: Un placer.
2: Gracias.
1: Es que la pena de las videotrucadas, que el contacte no és tan
2: Bueno,
1: directe, però
2: sí,
1: bueno, però
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1: vaivén entre Barcelona i Cádiz,
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Creo en un Dios que nos enseña a orar insistentemente, no porque Él lo necesite, sino porque la oración genuina nos rescata de nuestra inmediatez, de nuestras fantasías de omnipotencia y del cansancio, para reconstituirnos en Él, con la paz de su mirada y el coraje de su esperanza. Creo en un Dios que enseña que su adoración coincide con el momento supremo del encuentro con nosotros mismos, porque Él tiene su hogar en la intimidad profunda de nuestro ser. Creo en un Dios que enseña que la adoración culmina en el momento de la comunión, al compartir el mismo pan. Nunca adorar explotando, nunca sometiendo a los pueblos. Creo en un Dios que nos creó pueblo, pero no masa, porque conoce a cada uno por su nombre y cree en la conciencia leal de cada uno. Creo en un Dios que optó por los pobres y nació y vivió y murió como pobre, porque sabe que el espíritu de la riqueza y el espíritu del poder endurecen los corazones y frenan el camino de la dignidad humana y de la fraternidad universal. Creo en un Dios que no genera ansiedad y nos señala que el pasado y el futuro existen, pero que la vida es hoy y le es suficiente a cada día su propio esfuerzo. Creo en un Dios que nos invita a retornar a Él cuando estamos agobiados, para experimentar el descanso de su encuentro en nuestro interior, donde Él habita. Creo en un Dios que nunca es mi rival, sino el fundamento de mi libertad. Él que dijo que la verdad nos hace libres. Creo en un Dios que no ama ni provoca el dolor de los hombres y que nos enseñó a asumirlo como una condición inevitable de la vida que asciende, encarnando la experiencia de la soledad, el dolor y la muerte. Creo en un Dios que lloró como hombre la muerte del amigo, porque sentía como nosotros esa fractura de la vida,

pero que la asumió personalmente con toda su agonía para dejarnos el testimonio supremo de la resurrección. Aquest poema és de Gerardo Overman.

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0: Cordiales saludos, amigos oyentes de Radio Alcores, con la onda local de Andalucía, Radio Mairena, Radio Tomares y Radio Rubí, en la provincia de Barcelona. Avanzando el mes de mayo, el flamenco, como siempre, multiplicado en mil actividades, y en el programa de hoy, pues la emisión número 400 de la serie Melismas, Acordes y Zapateo. Un programa en el que esa primera página nos vamos a trasladar hasta Aral, con invitado incluido. En Aral, este sábado 16, se celebra el primer encuentro de letristas flamencos. El sábado, como decimos, a partir de las 8 de la tarde en el auditorio de la Casa del Aire. Y para entrar en materia, vamos nosotros a comenzar a escuchar cantes de nombres no muy célebres, pero sí buenos aficionados, como digo, que guardan relación con la actividad que vamos a desarrollar en breve. En este caso nos vamos con el cante de José Antonio Avecilla y una vidalita con la guitarra del jienense Ángel Romero.
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0: Pues sí, José Francisco López de Araal escribe desde que yo lo conozco, ya hace décadas, y siempre anda metiéndose en líos con esto del flamenco, lo lleva también en vena. José Francisco, buenas, bienvenido.
1: Hola, buenas tardes.
0: Bueno, pues acabamos de empezar a escuchar cantes de los que seguramente también se oigan ahí este fin de semana, el sábado 16, en este primer encuentro de letristas flamencos de Araal, José Antonio Avecilla, con esa vidalita. ¿Qué nos cuentas de este gran aficionado?
1: Bueno, José Antonio es eso, un gran aficionado de Araal, que canta muy bien los cantes de ida y vuelta. Las guajiras, las vidalitas, las milongas le salen perfectas. Bueno, canta de todo, ¿no? Canta por soleá, por siquirilla, para comérselo, pero los cantes de ida y vuelta se le dan especialmente bien. Tiene una voz muy personal para este tipo de cante. Uh-huh. Y seguramente esa vidalita concretamente que habéis escuchado la va a cantar seguramente en el encuentro.
0: En el encuentro. Pues vamos a entrar en materia. Que surge esto, me imagino, que por el contacto que tú ya vienes manteniendo con las letras flamencas, que algún premio importante también en el pasado, como contábamos en el programa hace pues como un año, creo, has conseguido, ¿no?
1: Sí, bueno, es verdad que yo estoy muy relacionado con el mundo de las letras flamencas desde hace muchos años, que he tenido la fortuna de conseguir pues primeros premios por toda España, y este un grupo surge porque al final no es tanta la gente que escribe letra flamenca. Entonces nos vamos conociendo conforme vamos participando en premios, que unas veces uno gana, otras veces no gana, otras veces queda segundo, pero nos vamos conociendo un poco, a veces personalmente y a veces pues de oídas, ¿no?, de referencias. Y varias personas de estos grupos, de este grupo de gente que le gusta la letra flamenca, crearon un grupo privado de Facebook. Uh-huh. Ese es el origen. Yo no estaba en ese grupo era un grupo privado que entrabas por invitación. Ellos conocen a alguien que escribe letras, pues lo invitan.
0: Claro.
1: Ya somos casi 50 en ese grupo privado. Uh-huh. Y todos por invitación, ellos lo crearon este grupo, pues con la idea un poco de compartir las inquietudes que todos tenemos al escribir letras flamencas.
0: Uh-huh. Creo que... Sí, perdón.
1: Sigue tú.
0: Que creo que también os lo planteáis como un revulsivo con el hecho de la necesidad también de ampliar lo que es la temática de lo que cantan los artistas, los cantadores, los flamencos, ¿no?
1: Claro, sí, efectivamente. Si tú vas a un recital de flamenco, el 80% como mínimo de las letras las sabe todo el mundo las tiene interiorizadas porque son letras tradicionales, no se renuevan desde hace muchísimos años, salvo raras excepciones. Las letras no se renuevan, se cantan el 80 o 90% de las letras que se cantan en un recital flamenco son las tradicionales, ¿no?, las que todos conocemos. Entonces, claro, en ese afán de renovación también un poco de las letras, que ahí los artistas tienen mucho que decir, pues se crea también este grupo pues un poco para darle importancia, ¿no?, a las nuevas letras y a las nuevas voces que surgen desde las letras, ¿no? Entonces ellos crearon este grupo y también, bueno, con el objetivo final a lo mejor de crear una asociación, que fuera germen para una asociación, y a medio plazo pues querían hacer, pues crear una página web, que ya está creada, por cierto, es un blog, vamos, en Blogspot, y hacer un encuentro para empezar a conocernos personalmente los que no nos conocíamos. Uh-huh. Entonces un compañero mío que está también en el cartel, que es Francisco Javier Auxilia, que también es poeta, que también escribe letras flamencas.
0: Sí, también de Araal.
1: Dio el paso y dijo, pues en Araal, la verdad es que, hombre, somos de la Peña Flamenca, tenemos muy buena relación con otras asociaciones. Yo pertenezco a otra asociación que también colabora, que es el Unicornio, que es una asociación cultural. Uh-huh. La Peña siempre se vuelca con todo tipo de actos, ¿no? Los dos somos de la Peña, él está en la Junta Directiva, yo he sido de la Junta Directiva anteriormente. En fin, el Ayuntamiento también tenemos buena relación, no hay ningún problema, todos son...
0: ayudas, ¿no?
1: Las facilidades.
0: Sinergias. Uh-huh.
1: Pues la verdad es que era algo que podíamos organizar en Araal. Entonces así lo hicimos y dimos el paso y empezamos a trabajar. Primero hubo una modificación de fecha. Bueno, tú sabes lo que cuesta organizar un poco este tipo de cosas.
0: Y ¿no? movernos, y movernos. Me has pisado la pregunta porque te iba a preguntar. Supongo que dais por hecho que Araal es un buen sitio, suficientemente flamenco y con buen ambiente, y además no solo Araal, sino los alrededores, en torno al pueblo, para celebrar una iniciativa de este tipo, ¿no?
1: Efectivamente, nosotros primero teníamos, digamos, un poco la infraestructura, ¿no? El apoyo institucional y de la peña, de las asociaciones. Entonces, bueno, eso lo teníamos ganado, ¿no? Después, bueno, claro, lógicamente estamos en medio de una zona absolutamente flamenca, rodeado de pueblos muy flamencos. Araal también lo es, quizás con menos cantaores.
0: Sí, de primera fila, pero no por ello carentes de calidad.
1: Por aquí toda la campiña es tremenda, ¿no? En ese sentido. Entonces, pues era un sitio ideal, ¿no? Además, un poco también nuestra zona, la campiña está muy bien situada estratégicamente. Porque claro, viene gente de fuera, de lejos, ¿no? Viene un poeta que se llama Francis Prieto, que viene desde un pueblo de Málaga.
0: Sí, tiene
1: que hacer noche y todo, ¿no? Hemos tenido que hacer para hacer noche, ¿no? En Araal. También viene otro compañero, Domingo Jiménez, viene desde La Unión, desde Murcia.
0: O sea que... Todos ellos letristas, entiendo, ¿no?
1: ¿Perdona?
0: Todos ellos letristas, compositores de...
1: Sí,
0: de texto flamenco.
1: Y además de poetas en general, pues son letristas flamencos, ¿no? Porque a veces no se distingue mucho...
0: De otras
1: personas no se distingue mucho cuando es poesía general de letras flamencas.
0: Porque se ha demostrado también que la poesía general, muchas de ellas se brindan, efectivamente, por su formato y temática, a ser adaptadas al cante, ¿no? Hemos visto mil veces. ¿Y tú serías capaz, José Francisco, de definir una tipología de letra, o hay tanta variedad como compositores?
1: Pues sí, no, hay muchísima variedad. La verdad es que, y dentro del mundo de las letras del cante, de las letras flamencas, todavía más, ¿no? Porque evidentemente no es lo mismo escribir una soleá, que tiene un aire diferente, que una siguirilla, que tiene una temática distinta, que unas alegrías o unas bulerías, que también es diferente. Cuando tú la escribes, tienes que interiorizar de manera diferente. Cada palo ya por sí mismo es complicado, ¿no? Por eso una tipología concreta no la veo, ¿no?
0: Cada palo tiene un ritmo y un formato, como si dijéramos, ¿no? Efectivamente.
1: Efectivamente.
0: Pero cualquier oyente que se... Yo mismo, nuestro técnico, José, que se enfrente a la escucha de un cante flamenco, ¿le resulta fácil, le puede resultar fácil diferenciar lo que es una letra clásica de una moderna, o siguen las letras desarrollándose en los mismos parámetros de los grandes temas de la existencia humana, como aborda el flamenco, o al menos así lo veo yo?
1: Sí, no, yo creo que desde luego la gente que yo leo que escribe en letras flamencas, todos los que están aquí en el cartel y otros que yo leo mucho, todos se basan en la emoción y en el sentimiento y en los grandes temas universales de la poesía en general, que son los mismos que toca el flamenco. No hay en ese sentido una evolución en los temas, desde luego que no, ¿no? El otro día precisamente me contaba Francisco Auxilia una anécdota que le preguntó Manuel de la Tomasa, el cantador sevillano.
0: Manuel Georgio.
1: Sí, le preguntó, ¿es posible meter hoy día palabras como WhatsApp o palabras de ese estilo en una letra flamenca?
0: Lo estaba pensando mientras te hacía la pregunta.
1: Sí. Y hombre, le estuvo contando un poco lo que yo te he contado, ¿no? Que sí, que hombre, que lo que se toca normalmente pues son los sentimientos, las emociones, etcétera, y que él no ve muy bien, no veía muy claro una palabra como WhatsApp metida en una letra flamenca.
0: O inteligencia artificial, ¿no?
1: A raíz de tenerlo yo eso en la cabeza, he sacado una letra con la palabra WhatsApp.
0: Lo han metido.
1: Así que ya, igual le estrenamos un día.
0: O sea, podemos decir que al flamenco sí le caben las tecnologías TIC también. No hay problema en eso. Bueno, me decías que apoyo institucional, me imagino que te refieres al Ayuntamiento de Araal, ¿no? En lo que se refiere a la organización y a la estructura del encuentro, ¿no? Un encuentro que me parece que se desarrolla en dos partes, ¿no? la intervención de los distintos pues participantes, lo que son los letristas, y una segunda parte donde entran los artistas con el cante, ¿no? ¿Digo bien?
1: Sí, efectivamente lo haremos de seguido, pero bueno, la primera parte será una presentación y una pequeña mesa redonda, no durará demasiado, hablaremos un poco de las letras del cante en general, y cada uno pues hará un recitado de sus propias letras, ¿no? Y posteriormente pues esas mismas letras o otras letras nuestras, todas, las cantarán pues varias personas que están ahí invitadas, entre sí. ellos un cantador de Mairena que ¿Qué? Canta extraordinariamente bien.
0: Manuel de Monte, Manuel Ortiz. Una
1: sensibilidad como es Manuel de Monte. Sí.
0: Perfectamente. Si te parece, no sé si te voy a someter a un atraco, pero te voy diciendo el nombre de cada uno de los participantes, lo que es la charla, el coloquio, y tú me das una referencia breve de los mismos.
1: Sí.
0: Rafael Domínguez Villa, de Sevilla.
1: Los que participan, pues Rafael Domínguez es un poeta, también un profesor jubilado de Sevilla, que ha ganado muchísimos concursos. Es un gran poeta y un gran escritor. Él es uno de los artífices de este grupo y de este grupo de Facebook, que es un poco el origen casi de todo.
0: Sí, sí, promotor, vaya. Francis Nieto, de Gaucín, en Málaga.
1: Sí, Francis Prieto. Francis Prieto es de Gaucín, es de un pueblo de Málaga. Él es profesor de guitarra en el, no sé si el conservatorio de él, se mueve por la zona de Algeciras, de La Línea, no sabría decirte exactamente el sitio, pero Francis es profesor de guitarra y un gran escritor también. Acaba de presentar ahora un libro de letras flamencas en Málaga. Bueno, el libro tendrá dos o tres días, hace que lo presento. Así que es también otro gran poeta.
0: Francis Prieto, para que quede claro. Manuel de Monte, de Mairena del Alcor. De sí, familia muy cantadora, eso lo avanzo yo, de Mairena, de generaciones y generaciones de cantadores y gente muy vibrante, muy vinculada al flamenco, pero tú haces tu aportación.
1: Sí, bueno, Manuel, yo lo conozco porque además lo he escuchado cantar muchas veces, él está también en el grupo y creo que tiene mucha sensibilidad y da mucho apoyo a las nuevas letras flamencas, ¿no? Él va a cantar letras de la mayoría de los que están ahí, también aportará la visión del cantaor en torno a las nuevas letras flamencas y a las letras tradicionales.
0: Perfecto. Domingo Jiménez, de la Unión de Murcia.
1: Sí, Domingo es de la Unión y yo lo conocí hace muchos años ya porque yo tuve la suerte de ganar allí el premio de Cante de las Minas, en letras flamencas.
0: También de letras.
1: De letras. Y él hizo un libro recopilando todos los ganadores y todas las letras que él pudo rescatar, y ha hecho un libro sobre eso. Es un gran teórico y también escribe, también ha conseguido importantes premios. Y bueno, está detrás también de algunas publicaciones. Hace poco también salió una antología de letras flamencas y él es el que lo organizó todo y pudo llevar a buen puerto esa antología de letras flamencas que apoyaron otros muchos letristas también.
0: Francisco Javier Auxilia, de Aral, paisano tuyo. Ya hemos,
1: sí, es mi paisano
0: Auxilia. ¿Hecho algún apunte?
1: Es una persona muy especial, escribe muy bien, escribe poesía y letras flamencas y tiene muchísima sensibilidad. Yo lo único que puedo decir de Auxilia es que es una persona muy sensible, muy muy íntima, muy de verdad. Entonces también va a ser una gran aportación al grupo y unas letras que tiene que son maravillosas.
0: Y falta la tuya.
1: La primera vez que publicó una letra flamenca, la hizo en una revista que sacábamos, la Asociación Unicornio, que es una de los que patrocina,
0: involucradas,
1: que nos apoyan en este encuentro, y en esta revista él fue la primera vez que él escribió letras flamencas, vamos, que las publicó.
0: Decía que faltas tú.
1: Bueno, el último de la lista Y nada, bueno, pues yo soy de Aral, como tú sabes bien, y llevo muchísimos años maestro, compañero. Y
0: maestros, compañeros, que hemos sido, sí, jubilados. En ese ámbito, sí. Y, por supuesto, que con una trayectoria también jalonada de premios. No, menciona algunos, ¿no? Porque el último es...
1: Sí. Sí, bueno, lo último que ha ocurrido fue que hace justo un año sacamos un libro de letras flamencas donde se recopilaban todas las letras premiadas en diferentes certámenes y otras inéditas, que se llama Ecos del Pueblo, que lo editó la editorial La Baja Andalucía, y llevamos un año promocionándola por las distintas peñas de nuestro alrededor, ya llevamos unos cuantas. Y bueno, sí, hemos tenido la fortuna de ganar en La Unión, en Alorín de la Torre, en Baracaldo, en San Fernando.
0: Vaya,
1: en segundos y terceros premios, vamos. Sí. Y entonces, bueno, pues poquito a poco pues hemos hecho un pequeño currículum ahí interesante.
0: El estudio lo tiene en las paredes bien completas.
1: No me cabe.
0: Bueno, vamos a oxigenar un poquito, vamos al cante, vámonos con Tomás Pereyra, ¿no? ¿Digo bien? ¿Niño Canito?
1: Sí, Tomás Pereyra, Niño Canito de Alcalá de Guadaira.
0: Con una...
1: cantado también, un gran cantado.
0: Con una petenera, vamos a escucharla.
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0: Bueno, pues ahí quedaba el cante de Niño Canito de Alcalá de Guadaira. Cuéntanos algo de Niño Canito.
1: Bueno, él es un gran cantador. Empezó a cantar un poquito tarde, pero bueno, tuvo bastantes premios. Ganó el Melón de Oro, por ejemplo, que es un premio muy importante. Hace un par de años ganó precisamente en Alcalá el premio de la Soleá. Y bueno, tiene muchísimos otros premios, ¿no? Uh-huh. Es verdad que ha estado mucho tiempo quizá un poco desaparecido, porque bueno, ya te digo que él empezó a cantar un poco más mayor de lo habitual y hasta un poco olvidado, ¿no? Pero es un grandísimo cantado. Concretamente, la petenera que se ha escuchado es una petenera que él me pidió para el concurso de peteneras de Paterna de la Ribera, que lo ha ganado 5 veces.
0: ¿Es letra tuya, entiendo?
1: Sí, las letras de todos los que estáis escuchando son todas letras
0: mías. Todas tuyas, perfecto.
1: Sí, son todas de la presentación que se hizo del libro que te comentaba antes, de Ecos del Pueblo, en Araal, concretamente, la primera vez que lo presentamos, y ellos fueron los que participaron. Y esa petenera, concretamente, pues él participó con esa petenera y otras, ¿no?, en ese concurso de Paterna de la Ribera, que ganó por quinta vez. Es el que más veces ha ganado el concurso de peteneras de Paterna de la Ribera. El
0: concurso ganado cum laude, puede decirse.
1: Sí, sí, la verdad es que sí. Es un gran cantador y muy buena persona, y muy buena gente.
0: Vamos a entrar en la tercera fase ya de esta charla que vamos teniendo y final, pero no quería, antes de entrar en lo que es pues el elenco de artistas y guitarristas que van a participar en ella, no quería pasar por alto porque es la guitarra que acompaña a los tres cantes que vamos a escuchar. El que viene a continuación luego son Las Alegrías de Lidia Rodríguez, y también, como en los dos anteriores, toca la guitarra Ángel Romero, un guitarrista que, bueno, no es muy conocido, es de Jaén, pero tú nos puedes seguro que informar un poquito acerca de su vida, obra y milagros.
1: Sí, bueno, Ángel es profesor de guitarra flamenca de la Escuela de Música que tenemos en Araal. Él llegó hace 2 o 3 años a Araal, a la Escuela de Música, como profesor de guitarra flamenca. Él había hecho el superior de guitarra flamenca en Córdoba. Y bueno, pues tú sabes lo que es la docencia y las cuestiones de la vida te van llevando por distintos caminos, y a él pues lo trajeron a Araal. Y bueno, pues él, en la presentación del libro, donde cantan tanto Lidia como José Antonio Vecilla, como el niño Benito, pues él los acompañó a todos, ¿no? Entonces, es un gran guitarrista, como digo, profesor de guitarra. Además, no solo toca guitarra flamenca, a la guitarra en todas sus vertientes, pero sí, especialmente es profesor de guitarra flamenca.
0: El flamenco, pero abierto a otros géneros. Bueno, pues entramos en el desarrollo de la parte artística, donde van a cantar en ese primer encuentro, recordamos, de letras y letristas flamencos de Araal, este sábado día 16, el auditorio de la Casa del Aire, desde las 8 de la tarde, que son José Antonio Avecilla, a quien hemos escuchado ya, es un cantador de Araal, Manuel de Monte, de Mairena del Alcor, y las guitarras de Pepe Núñez y Abel Caballero, ambos de Araal también. Vemos que la guitarra en Araal goza de una salud de hierro, ¿no?
1: Pues la verdad es que sí, y además son dos generaciones muy diferentes, porque Pepe de los Cabales, que entre otras cosas ha tenido el privilegio de tocarle a Antonio Mairena. Él tenía un bar mayor, es una persona ya mayor, tenía un bar, el bar Los Cabales en Araal. Y por allí pasaban todos Pepe Núñez. Y por allí pasaban todos los flamencos del mundo.
0: El nombre del bar muy significativo de los gustos y aficiones del dueño, ¿no?
1: Efectivamente. Y bueno, él es un guitarrista autodidacta, y bueno, que es mayor, y le gusta muchísimo el flamenco, le gusta mucho el canto y la guitarra, y tiene mucho oído para la música. Entonces, es el gran referente de la guitarra de todos los que empiezan en Araal
0: en este momento.
1: Por su edad, ¿no? Y Abel Caballero es justamente lo contrario. Abel Caballero es un niño que tendrá ahora, pues, creo que está en primero de bachillerato.
0: Pero un niño prodigio, por lo que se ve, ¿no?
1: Bueno, él le gusta muchísimo la guitarra, es alumno también de David Araal. Da clases también en Morón, en la escuela de Morón. Uh-huh. Y ahora está haciendo el grado medio en el Conservatorio de Sevilla de guitarra flamenca, es lo que le gusta, y es muy joven y pero ya apunta maneras, y la uh-huh. verdad es que siempre que podemos le damos su sitio, porque ya se sabe que se aprende en los escenarios. Y a ver, a mí ya me ha acompañado en alguna ocasión recitando, en alguna de las presentaciones de libro, y yo creo que va a ir para figura.
0: Totalmente. Bueno, hoy tenéis en Aragal una de las guitarras señeras, ¿no? Por lo menos del momento, como es David Aragal. No sé si David Aragal forma parte de este ambiente en torno a la guitarra que existe en Aragal, o precisamente es a la inversa. Él es el que lo ha creado y ha hecho cantera.
1: Bueno, David está haciendo cantera porque, por ejemplo, Abel es alumno suyo, entre otras cosas. Aparte de amigo, es alumno suyo, ¿no? Y evidentemente ahora mismo es un referente para mucha gente que toca la guitarra en Aragal. Sí, es verdad que no teníamos muchos guitarristas profesionales y ahora ya tenemos varios, ¿no?
0: Bueno, y para hacer un festival de guitarra, por vosotros mismos.
1: La verdad es que sí. Y pero vamos, el gran referente, digamos, de la guitarra ha sido pues Pepe Núñez, ya te digo, por edad fundamentalmente, ¿no? Mm. El propio David y todos han bebido un poco de Pepe y han aprendido mucho de él.
0: El gran Pepe de la guitarra en Aragal. Sí. Sin duda. Bueno, pues vamos a concluir ya. Suponemos que el aforo es importante de la Casa del Aire, del auditorio. Es sí. de entrada libre, y bueno, que hagas una llamadita para que la gente, no solo de Aragal, sino de todos estos pueblos donde se vibra con el flamenco, puedan asistir.
1: Pues mira, si se pueden escapar un ratito, el día 16 de mayo a las 8 de la tarde. Además, vamos a coincidir con el paso de una virgen, que pasará en torno a esa misma hora por la puerta del auditorio, en salida extraordinaria, y pueden ver las dos cosas, pueden sí. ver en los cofrades, pueden ver
0: la procesión.
1: La procesión, y después empaparse un poquito de poesía y de flamenco.
0: De flamenco, pues no.
1: Es muy histórico, Chema, es histórico porque es la primera vez que nos vamos a encontrar letrista flamenco. Esto no
0: pues
1: se
0: sí, nunca. O sea, yo nunca, es totalmente primera, novedoso.
1: El primer encuentro de letrista flamenco, y es un poco, en ese sentido estamos haciendo un poquito de historia, ¿no? Y esperemos que continúe más adelante, hombre, y además que viene gente de muy diferentes lugares y con muy diferentes sensibilidades, ¿no?
0: Pues sí.
1: Desde La Unión, desde Málaga, desde Gaucín, desde
0: Sevilla. Y faltan algunos que son notables, ¿eh?
1: Efectivamente.
0: No están todos los que son, si son todos los que están, obviamente.
1: Sí, hombre, ya claro, somos en el grupo somos casi 50, ¿no? Mm. Y además, gente muy, muy reconocida, ¿no? Gente muy reconocida. También están en el grupo que, bueno, en esta ocasión no han podido venir, pero gente muy reconocida, desde uh-huh. Rodríguez Ojeda, hasta Pepe Cenizo, no sé, Carmen Aguirre, muchísima gente muy reconocida.
0: Que son autoridad también en la materia.
1: A su haber están en el grupo, pero bueno, esta vez el cartel lo hemos formado, la gente que ha podido venir. Es un encuentro, nos conocemos nosotros. Esto es un poco el acto final del encuentro, pero el encuentro empieza desde por la mañana.
0: ¿Y nace con vocación de continuidad, José Francisco?
1: Sí, nace con vocación de continuidad. Uh-huh. De hecho, ya se está preparando otra ruta flamenca en un pueblo de Málaga.
0: ¿Pero va a ser así, ambulante o rotatorio o siempre en Aragal?
1: Eso no lo sabemos.
0: No sabéis si será sede fija.
1: El gran problema que tenemos los que formamos el grupo este de letristas es que somos de lugares muy diferentes. Entonces, uh-huh. claro, hay gente de toda Andalucía, incluso gente que vive en Barcelona,
0: diríamos,
1: en Madrid, gente muy distinta, de muy distintos lugares, y ese es el gran problema, ¿no?
0: Claro, claro. Diríamos que es algo todavía por determinar, por concretar.
1: Claro, efectivamente.
0: Pues nos vamos a
1: escuchar. El grupo tiene un año de vida, o sea que
0: en pañales. Que nos vamos con Lidia Rodríguez de Paradas, también la guitarra de Ángel Romero. Ella nos hace unas alegrías con letra tuya. Pues tú pones el broche final.
1: Efectivamente, bueno, pues nada, invitaros a todos a este primer encuentro de letrista flamenco, que para nosotros empezará a mediodía, conociéndonos,
0: claro.
1: visitando el centro de la mujer en el flamenco que tenemos allí en Aragal, Después nos iremos a comer, después haremos este acto. Y están todos invitados, evidentemente. Ya digo, a las 8 de la tarde, el sábado 16 de mayo, si no tienen nada mejor que hacer y quieren un ratito de poesía, de cante y de letra flamenca, es el lugar idóneo.
0: Y aunque
1: es un rato muy agradable.
0: Y aunque haya que cambiar alguna actividad, merece la pena. José Francisco, suerte. Estamos en contacto. Un abrazo.
1: Muchísimas gracias por todo.
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0: Manuel Ortiz, otro de los participantes en ese encuentro de letras flamencas de Aral, y también estará presente en ese Familias Cantaoras de Mairena del Alcor, del que hablaremos también luego. Lo vamos a escuchar por seguidillas con la guitarra de Antonio García en el Festival de Adra de este pasado año de la Peña Flamenca La Torre.
1: Soy Manuel Ortiz, cantaor flamenco de Mairena del Alcor, y mando un cordial saludo al programa Melismas, Acordes y Zapateo. 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

acordes y zapateo de hoy. Saludos cordiales de Juan José Jiménez Borreguero en la mesa de sonido, Chema Cejudo al micrófono. Hasta la semana que viene, si ustedes quieren. Que lo pasen bien.

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Hola, muy buenas, esto es Campo Atrás, bienvenidos una semana más. Y hoy es un verdadero placer abrir las puertas de nuestro estudio, las puertas de nuestra casa, a una jugadora de la zona, a una de las figuras con mayor proyección y versatilidad del baloncesto nacional actual. La tenemos aquí en el estudio y esto nos enorgullece y nos pone un poquito más de presión, aunque bueno, el equipo está como siempre acostumbrado y además que tenemos a nuestra gran estrella que va a rendir como siempre y nos va a dejar a la altura. Hoy contamos con la jugadora de Recoletas Zamora, Davinia Ángel, que nos contará cómo le ha ido la temporada, sus planes de futuro, cómo empezó en el baloncesto y un montón de cosas más. Tenemos muchas ganas de conocerla más a fondo. Y para ello, como

0: siempre contamos con alguna sorpresa y con el equipo habitual. A mi izquierda tengo al coach, al de la pizarra, al que nunca falla. ¿Qué tal? ¿Cómo estás, Jesús? Muy buenas.
1: Muy buenas tardes a todos. Oye, pues hoy estoy especialmente contento y satisfecho, primero por tener la oportunidad de disfrutar de la compañía de Davinia, que hacía tiempo que ya andábamos detrás de sus pasos, y de tenerla aquí. Afortunadamente ha finalizado la temporada y nos va a dar esta oportunidad de conversar con ella. Y ha sido una semana muy especial porque después de mucho tiempo pues hemos tenido la fortuna de poder anunciar el compromiso de, a través de las buenas gestiones que ha hecho la agencia de representación de campo atrás, comandada por Pistol y Sergio,
0: bueno,
1: de que esta jovencita que es la jugadora referencia del programa, pues se nos va a marchar el año que viene a jugar a los Estados Unidos, a la Universidad de Texas, North Texas, y nada, muy contento, muy orgulloso. Y encantado pues de que vaya a poder cumplir uno de sus grandes sueños, y además que nos va a poder tratar con una jugadora que ha hecho esa transición al profesionalismo y que le va a poder dar unos consejos estupendos.
0: Pues ya que la han nombrado, la vamos a presentar, ¿no? Ya que la tenemos aquí. Es Lucía Álvarez. Quedaros con este nombre. Lo dijo Leo Messi, no sé si recordáis, en un anuncio para Nike. Acordaros de mi nombre. Lucía también nos lo va a decir. Jesús, ya no es futuro, es presente. Es presente de nuestro baloncesto. Lo que va allí es a subir dos peldaños más, que lo va a conseguir con total seguridad, para volver hecha, no te voy a decir una mujer que ya lo es, sino una jugadora para el futuro, quién sabe si incluso de la selección española. Lucía, ¿qué tal? ¿Cómo estás?
2: Hola, buenas. Muchas gracias por la felicitación y súper contenta de poder estar aquí, estar con vosotros y entrevistar a Davinia, que me hace mucha ilusión.
0: Muy bien, pues nada, encantado nosotros de tenerte aquí. La primera vez, Jesús, hemos conseguido que entre aquí al estudio.
1: ¿Cómo se nota el carisma y liderazgo de Davinia conseguir que una fiel seguidora de Instagram no se haya querido perder la oportunidad de conocerla en persona?
0: Piensa una cosa, ¿cuántas peleas no has tenido tú para que ella entre aquí y no lo habías conseguido nunca?
1: Nunca, y mira que hemos tenido gente con trayectoria balocentística, ¿verdad?
0: Bueno,
1: y casualmente...
0: No. No quiero
1: es
0: decir
1: una
0: que te
1: apuesta
0: falta...
1: muy firme la de Davinia para que una jovencita como
0: no estoy
1: Lucía...
0: diciendo que te falte carisma, ni mucho menos, no se me malinterprete, simplemente pues que
1: capacidad de persuasión poca, está
0: poca,
1: claro.
0: Por no decir ninguna. Quien sí la tiene es Pistol. Ya sabemos que es nuestra estrella, es él, no está impactado por lo de hoy, está más que acostumbrado a convivir, es de estrella a estrella.
1: Sí, se manejan cómodos los dos.
3: Bueno, codo con codo.
0: Bueno, es una cosa que Pistol se mueve como pez en el agua. Ya sabemos que las estrellas no piden permiso para brillar, Pistol mucho menos. Además tiene un código Pistol que nos va a poner hoy con un restaurante para que ampliar este abanico. Pistol, ¿qué tal?
3: Hoy tenemos un quinteto de lujo, ¿eh? Siempre éramos tres, pero ahora han venido refuerzos de mucho nivel. Presente como Davinia, futuro como Lucía, contento de la noticia que es, porque sé que había nervios, había dudas, año ficho aquí, este año ficho allí. Texas, o sea, buena universidad, ya tenemos los vuelos preparados para venir a verte.
1: Buena carne, buena comida.
3: Eso ya nos lo dirá ella cuando haga el viaje, pero bueno, y contento de que, visita aquí en el plató, que eso nos da... No, nervios no, pero
0: vosotros
3: siempre
0: lo pidisteis,
3: impacta más.
0: Pistol, vosotros lo pedisteis. Sí. Yo sabéis que intento siempre hacer vuestros sueños realidad, y hoy creo que lo conseguí.
3: Al hilo de lo que dices, ayer había muchos nervios, porque parecía que todo se cancelaba, pero sé que cogiste el teléfono, no sé qué tipo de llamadas hiciste, pero
0: nada.
3: Otro mensaje a los 5 minutos, chicos, que sí que puedo venir.
0: Exacto.
3: La tenemos aquí.
0: Entonces,
3: grandes gestiones para que hoy Davinia esté en persona en el programa.
0: Me podría apuntar aquí un mento que no me pertoca, pero tienes toda la razón. Me costó 10 segundos, no más.
1: Supongo que no hubo amenazas ni nada por el estilo. No hizo falta.
0: Yo solo tuve que decir que Pistol iba a venir aquí a presentar su nuevo restaurante con el código y dijo, Davinia, me presento allí. Porque ella nos sigue y conoce el código Pistol. La vamos a presentar ya, ¿no?
3: Sí, sí.
0: Somos unos irrespetuosos.
3: Nuestra MVP.
0: Es nuestra MVP. ¿Qué tal? ¿Cómo estás? Bienvenida.
4: Hola, ¿qué tal?
0: Pues es un enorme placer tenerte aquí, hablar contigo, conocerte más. Y bueno, siempre hacemos unos pequeños prolegómenos antes de la entrevista. Pasa que normalmente el entrevistado está al otro lado de aquella tele. Y tenemos tiempo, entonces si nos permites, primero vamos a felicitar un cumpleaños que tenemos por aquí. No, todavía no vamos a felicitar ningún cumpleaños porque primero viene el código Pistol, me lo están diciendo por el pinganillo. Pistol.
3: ¿Ya empezamos con el restaurante?
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0: 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Y el cumpleaños pues lo tenemos aquí. Pistol, hay quien cumplió años ayer. No sé si sabe ya de qué estamos hablando. Más pistas, Pistol, no te podemos dar. Porque como toda fiel oyente quiere que le felicite Pistol, ni Jesús, ni yo, ni Luciano, no. Tiene que ser Pistol. Quieren no. El corte, ese corte para Instagram sí, lo no. Quieren, Pistol, no podemos hacer otra
3: no, cosa. Viendo que hay dos magdalenas y los dos patitos, supongo que la a quien hay que felicitar del sí. Cumpleaños la tengo a mi derecha, supongo, ¿no? O sea,
0: la tienes a tu derecha, así que...
3: Dos más dos son cuatro y entiendo que, supongo que la que hay que felicitar, que la podéis ver en pantalla, es ella misma, desde Davinia, desde el equipo de campo atrás. Felicitamos esta bonita edad, 22, quien los tuviera, sí. Entonces disfrútalos y muchas felicidades.
4: Muchas gracias, yo he de decir que nunca soplo las velas, no. Así que tengo una cosa más diferente, que las paro con las manos.
0: ¡Epa! Eso,
1: ya, aquí ya está, ya está.
3: Esto es, así se cumplen los deseos, así por eso yo nunca llegué a jugar a CB, porque sí. Lo hacía soplando. ¿Eh?
1: Con este nivel de dureza en la pintura, lógicamente, no se le resiste nada.
3: Ojo con esas magdalenas, porque sé que Chus ya las está mirando. Vamos sí, ¿no? A esperarnos un poco.
1: A Roque también.
3: Y luego nos las comeremos.
0: Sí, no,
3: trocito para cada uno.
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0: Bueno, pues está todo dicho. Podemos empezar ya, Pistol.
3: Hombre, ya hemos hecho el cumpleaños. Con las dos velas que se apagan a partir de ahora, todos con los dedos.
0: No, todos con los dedos.
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0: Seguro que sí. Davina, solo decirte que quien pasa por campo atrás y además si pides un deseo lo vas a cumplir seguro. No sé si tu sueño son las Spars, no sé si pasa por Valencia, por donde pase, pero pídelo. No hace falta que lo digas, pero se va a cumplir. Pistol, aquí se cumplen todos los sueños.
3: Lucía es el ejemplo claro. Nos dijo un petit comité que quería Estados Unidos.
0: Y quería Texas, además.
3: ¿Y dónde va?
0: Exacto.
3: Estados Unidos y Texas.
0: A Texas. Bueno, pues nada, vamos a empezar con la entrevista, que es lo que todos estáis esperando, y así nos dejamos ya de decir cosas que a la gente pienso que lo que
3: no. Actualidad no se toca, ¿no?
0: Muy poca.
3: Vamos a entrar
0: muy poca. Bueno, hay que empezar, hay que ser políticamente correctos, y le vamos a preguntar porque sabemos que hace nada que ha acabado la temporada con el Recoleta Zamora de Challenge. Y hombre, queremos saber, Davinia, tu valoración de la temporada, ¿cómo ha ido?
4: Pues la verdad es que bastante bien. O sea, al final el club este año no tenía un presupuesto tan alto respecto a otros equipos de la liga. Y al final pienso que hemos conseguido algo que desde el primer momento no iba a ser lo esperado. Entonces estoy muy contenta. Creo que hemos formado un muy buen grupo. Al final nos hemos metido en unos playoffs, aunque al final pues obviamente perdiéramos. Y al final eso pues el baloncesto es así. A veces se pierde, a veces se gana. Pero dentro de lo que cabe, la temporada súper bien. También al final yo el año pasado venía de una temporada bastante dura en la que tuve una lesión. Entonces este año era como para coger sensaciones también, más confianza otra vez. Y bueno, creo que la verdad es que lo he conseguido bastante bien.
0: Y a nivel personal, ¿te has encontrado bien? ¿Bien recuperada? ¿De cara al futuro ya con las perspectivas buenas?
4: Sí, la verdad es que bueno, he tenido mucho trabajo detrás, sobre todo desde el verano pasado con mis preparadores físicos en verano, mis médicos, bueno, mi familia también, que es muy importante en esos momentos. Y al final creo que la suerte de este año ha sido que no me he lesionado, y toco madera que no me lesione.
3: No habrá lesiones.
4: Ni nada esto, que al final las lesiones son muy duras y solo lo sabe pues el que las pasa. Sí. Así que la verdad es que tema personal muy bien, muy contenta, con el equipo también súper bien, el entrenador también, así que bueno, todo muy genial.
0: ¿Y de cara a la próxima temporada, qué retos te planteas, qué futuro hay, qué nos puedes contar?
4: Pues que sepa aún, os puedo contar que no sé nada, literalmente.
0: No sabes nada, que
3: mucho secretismo, ¿eh?
4: Sí.
3: Ahora que vienen fichajes y cosas.
4: Claro, o sea, al final aún no sé si me quiero quedar, me quiero ir, entonces, bueno, estoy un poco viendo las opciones que pueda haber. Entonces, bueno, a ver qué pasa.
0: ¿Pero las hay, esas opciones? ¿Las tienes encima de la mesa? Si no, hablamos con Pistol, que él rápidamente...
3: El mercado parece que está abierto, ¿eh?
4: Bueno. Está abierto de momento. De momento no tengo nada cerrado con nadie ni nada.
1: Vale, entonces una pregunta. ¿Qué buscas?
4: Bueno, busco un equipo en el que pueda seguir mejorando, sobre todo. También, al final, creo que tiene que ser un equipo en el que yo pueda dar lo máximo de mí, como siempre he hecho, y que me vuelva a dar esa confianza de, en el caso de que me vaya o que me quede, de pues poder seguir en la pista, de exigirme el máximo, en buscarme en posiciones diferentes, en todo lo que conlleva pues al final estar en un equipo y en lo personal sobre todo.
3: Sabemos de buena tinta que Zamora has hecho buen feeling con el equipo. Después de la lesión has comenzado a sentirte mejor, pero proximidad a casa también es uno de los factores importantes, porque Zamora de Tarrasa está un poco lejos.
4: Sí, está muy lejos. Al final sí que es verdad que yo soy una persona como muy familiar y al final llevo 5 años fuera de mi casa. Entonces, bueno, si hubiera la opción y estuviera bien de venir a jugar a casa, o sea, no sería un problema volver a casa. Pero bueno, de momento estamos viendo, a ver.
3: Está la Peña, ¿no? Que creo que ha bajado por a sí. Challenge.
1: Vale, sí. Nos lo puede decir ella.
3: No.
4: Está la Peña, Lima Horta, y puede ser que ascienda a Girona, que aún está en la fase de ascenso también. Entonces, bueno, a ver.
3: Tres opciones, al menos el abanico se amplía un poco más. Sí.
0: Bueno, yo estaba pensando en algo un poco más alto, ¿no? Aquí, un poquito más para arriba, ¿no? Costa Brava, ¿no? Costa...
4: Con Girona.
3: No bueno, sé. Yo he dicho de volver a casa, pero de Challenge, hombre, si tienes ofertas de Liga Femenina, oye, ya eso se pone en la palestra.
1: Un poquito más arriba todavía.
0: ¿Qué tenemos más arriba?
1: A la SEU, si nos vamos un poquito.
4: Bueno,
1: a la
4: SEU, también está,
3: Son opciones. Hombre, tú lo decías por los Toblerones, que te gustaba pasar de la SEU a Andorra.
1: Hombre, ir a visitarla a la SEU y aprovechar el viaje, pues sería
3: buen pabellón,
1: espectacular.
4: Buen pabellón
3: la SEU.
0: Bueno, para los que no te conozcan, que hay muy poca gente, pero siempre hay algún despistado, algún extraterrestre, yo creo que nos hables de tus inicios. ¿Qué es lo que te llevó a ti a jugar al baloncesto?
4: Pues, sinceramente, fue una historia un poco que cuando la cuento la gente se ríe, literalmente.
0: Venga, vamos a ver.
4: Entonces, pues mira, yo empecé... O sea, yo he hecho muchos deportes en mi vida. Soy una persona súper deportista. Y mis padres siempre me han dicho, haz deporte porque es súper importante, tal, tal, tal. Y yo quería probar todos los deportes, como una loca. Entonces, bueno, yo probaba. Y sí que es verdad que el último deporte que practiqué antes del baloncesto fue el atletismo. En plan, yo era atleta, básicamente. Y la verdad es que me gustaba. En plan, yo tenía mi entrenador, mis cosas. En plan, yo iba a campeonatos de Cataluña, tal, en plan... Joder, a mí se me daba bien el atletismo, era buena atleta. Y entonces, pues, en Tarrasa, si la gente lo conoce, enfrente del pabellón de Tarrasa hay otro pabellón que se llama la Jet.
3: Sí, entonces, esas pistas, ¿no? Místicas de atletismo, ¿eh?
4: Exacto. Entonces, pues, un día mi padre tenía un amigo allí y le dijo, ¿esta es tu hija? Y mi padre le dijo, sí. Y dijo, ¿y por qué no juega baloncesto? Y entonces yo como que me quedé pensativa y tal, y me dijo, que se venga a probar un día. Entonces, pues, un día fui a probar y, pues, me gustó. Y literalmente, pues al final, el atletismo es un deporte súper individual. Y al final, yo soy una persona que creo que me gusta ser colectiva, ¿sabes? Más que lo individual. Entonces, pues decidí cambiarme al baloncesto.
0: Esto me suena a lo típico. A ti te pasó
3: ojeadores, pistas de canjufresa corriendo los
0: ojeadores hay en todos lados. Más la Jet de Tarrasa, club mítico de baloncesto femenino.
3: Como
0: de Tarrasa,
3: femenino, épico. Sí.
0: A Pistol le pasó también cuando empezó a jugar al baloncesto algo muy similar. Le dijeron también, ven a probar. Probó y fue el mejor del entrenamiento. Supongo que a ti te pasaría algo parecido también. Lo hiciste bien y decidieron que se continuara.
4: Sí, o sea, no es que lo hiciera bien porque era malísimo. Bueno, soy malísima. Yo siempre digo que nunca haces bueno.
0: La humildad siempre va bien, ¿eh?
3: Sí. Un poco de humildad para bajar el tema, pero.
4: Exacto, pero. Pero era malísima, en plan, o sea, botaba arriba, en plan, que era como, claro, piensa que tú vienes del atletismo, que vas a saber que el baloncesto es totalmente diferente, es un deporte con un balón, no es, o sea, no tiene nada que ver. Pero sí que es verdad que al final tenía la altura y lo que era muy rápida, y al final eso con miedo, pues al final destacaba, sí o sí.
1: Pero, yendo más a la esencia, ¿qué es lo que te cautivó? ¿Qué es lo que tú dijiste, hostia, es que este deporte, cómo mola jugarlo?
4: No sé, creo
1: ¿qué,
4: que...
1: ¿Qué elementos hay que tú dijeras, hostia?
4: La verdad es que si me preguntas, la verdad es que no lo sé. Creo que fue más algo de sentimiento, de decir, creo que es mi deporte, ¿sabes? Que algo en plan, yo qué sé, canastar, triples, ya la euforia de, ¿sabes? De estar también dentro de un equipo, todo eso creo que fue lo que me llamó la atención cuando llegué allí el primer día.
3: Bueno, está claro que si venía del atletismo, que es un poco soledad, que al final es vas con el entrenador como mucho o con el equipo, pero compites tú sola, estás en un grupo, y además la Jet, que por suerte es un equipo de una trayectoria muy buena, que no es un equipo así que de poco nivel, la Jet ya de por sí en el Vallés y en Cataluña tiene mucho nombre, pues bueno, acertaron con ese ojeador, que es el que supongo que se está marcando los pegotes cuando llega.
0: Bueno, claro, es el que al final
1: de
0: cobra la
1: comisión. Yo descubrí a
3: Davinia. Esa la descubrí yo,
1: De donaire, como tú cuando metías los triples.
0: ¿Y qué te llevó a jugar al Mataró allá, al Femení Maresma, y luego posteriormente a San Adrià?
4: Pues mira, lo de Maresma fue... O sea, yo hice una temporada en la Jet, que no estuve ni federada, prácticamente. Y al siguiente año, en verano, se jugaban unos torneos que se jugaban en Benasque, que eran como de... Pues cogías a diferentes jugadoras de un equipo y las juntabas y hacías un equipo para jugar como un torneillo, vamos a decir. Entonces, dentro de ese torneo había una jugadora que jugaba en Maresma, en el equipo este de... tan bueno que tenía Maresma, las 2003. Entonces, pues, dijeron, uy, esta juega baloncesto, tal, y ya me vieron y, pues, a raíz de ahí, el padre de una habló con el entrenador, que era Alberilla, en este caso, Y entonces me vinieron a ver, y me vinieron a ver unos cuantos partidos y tal, y ya me vinieron a llamar. Y bueno, pues decidí irme, la verdad.
0: Cheque en blanco.
3: Bueno, Femení Maresma fue un proyecto faraónico en su momento, que sí que reunió a grandes jugadoras, porque salió de la nada con jugadoras, sí, pues bueno, buenas de todos los equipos, juntándolos. Sé que hicieron grandes años, pero por H o por B, pues las jugadoras acabaron marchando a equipos también de mucho nivel. Pues sí que creo que hicieron 4 años o así, campeonatos de Cataluña, España. Entonces, sí, de la nada salió un equipo que competía a San Adrián, a Boet Mataró, a todos estos equipos. O sea que por eso ficharon a Davinia, si no, querían reforzarse con lo mejorcito de la zona.
0: Sí, sí, sí. No, y se lo llevaron.
3: Hombre, directo.
0: En aquella época lo mejor de Tarrasa, sí, me consta. ¿Y en qué momento exacto tú sientes que el baloncesto ya deja de ser un juego y que puede convertirse en algo serio para tu vida ya?
4: Pues creo que fue a raíz de que me fui de Cataluña. Fue a raíz de que me fichó Campus Promete,
0: sí,
4: que era un equipo que estaba en la primera liga, sí, y yo ese año era junior, era mi último año de junior. Y en ese momento es cuando realmente me paré a pensar, hostia, igual sí que me puedo dedicar a esto, o creo que me gusta lo suficiente como para ya haber estado como 3 años, para dar un salto como a, pues eso, a tocar una primera liga, a ser importante en otras, por ejemplo, en el Campeonato de España Junior al final, la verdad es que lo hice muy bien. Entonces como que ya te da como esa sensación de confianza, de que sientes que es tu deporte ya. Entonces yo creo que fue el año de Campus Promete, te diría.
0: Campus Promete, club mítico de la liga femenina, ¿eh?
3: Sí, sí, son esos equipos que, ostras, que te llamen. Pero también un salto muy grande. Tú has dicho que eras muy familiar. Claro, eso fue como una... Ostras, ¿me tengo que ir fuera? ¿Fuiste sola o fuiste...
4: No.
3: Supongo, ¿no? ¿Cómo se gestó ese fichaje para salir de tu zona de confort, irte tan joven?
4: Realmente, o sea, si te digo la verdad, el fichaje fue... Yo me iba a quedar en Cataluña ese año y de repente... Me llamó César Aneas, que era mi entrenador de Campus Promete. Y, o sea, es que yo iba a firmar ya con... Tenía claro que me quería ir a Boet, ¿vale? Ese año. Y entonces me llamó César y me dijo, mira, necesito una jugadora junior de tus características que esté en una residencia, porque vivíamos en una residencia, las juniors, ese último año. Que te quiero para el primer equipo y luego, pues, a finales, en los campeonatos, pues irás con el junior, porque al final también... te mereces jugar y te mereces tener minutos ahí en el junior, porque era buen equipo para tener esos minutos. Entonces, pues, no sé, algo me dio en la cabeza que dije, siento que me tengo que ir. Y, pues, bueno, la verdad que la decisión no fue fácil al final, porque llevaba solo 3 años jugando a baloncesto y al final irte fuera de tu casa con 17 o... pues bueno, no es fácil.
0: Es complicado.
4: Entonces... Es difícil.
3: Bueno, sí, una trayectoria de 3 años. En tres años, el salto.
4: Sí, o sea, estuve los 2 de Maresma y los 2 de San Adrián.
0: Esto no acabó todavía, esto sigue para arriba.
3: Claro. Era una cosa. Y con César Aneas, que al final, si te llama al entrenador, un tío de mucho recorrido, muy respetado en Mataró, en Boet también, sé que entrenando en Canarias hace poco, ahora sé que está en Estepona.
4: Sí.
3: O sea que es un tío de, hombre, que te llame César Aneas, te da como esa seguridad de que, vale, me voy fuera, pero también con una persona que confía en mí, porque tampoco
4: exacto,
3: tú hubieras ido...
4: O sea, yo por eso me fui con él, porque al final él me vio los campeonatos de Cataluña ese mismo año con las 2003, y al final a mí me habían hablado bien de él, y entonces pues yo dije, bueno, pues yo pues puedo intentar a ver cómo va, y si no, siempre tengo la manera de volver, ¿sabes? No es que me vaya a Estados Unidos, claro, o me vaya a un sitio más lejos, que al final no tienes tanto esto, que puedes volver igual, pero ya te tienes que quedar, ¿sabes?
3: Ese año.
0: ¿Y crees que César es la primera persona que realmente confió en ti? ¿Fue la primera persona? ¿O hubo alguien antes que confió en ti a ciegas?
4: No, yo creo que la primera persona que confió en mí, si te tuviera que decir 2 entrenadores, para mí fueron los 2 primeros. El que tuve en la JET, que para mí que es Raúl, que ha estado, bueno, que vive en Barcelona y tal, y ha sido entrenador muy bueno de equipos masculinos, sobre todo, más que femeninos, que se llama Raúl Lorenzo. Y entonces yo creo... ¿Te suena?
1: Sí, sí, es vale. Bueno, ahora tiene una empresa de
4: tenificaciones. Sí, tiene una empresa de tenificaciones.
1: Tenemos amigas de Lucía que van a su empresa.
4: Pues...
3: ¿Con quién está? ¿Con Maleno?
1: Con Dani... No, con el...
3: ¿Sarmiento o no?
1: No,
4: Darío
1: de la revista El Nuevo Básquet, que lo entrevistamos.
0: Pinotti.
1: ¿Sí? Con Franco Pinotti. Ah. Es uno de los técnicos que tiene...
3: No, pero Raúl Lorenzo sí que ahora cuando ha dicho el nombre... Sí que más en masculino, pero bueno, sí.
4: Muy buen entrenador. Sí. Entonces yo creo que ese fue el primero, y el segundo te diría, para mí, uno de mis mejores entrenadores ha sido Alberilla. Porque pienso que me cogió en un momento también de mucho aprendizaje, Y al final pienso que eso es muy importante y uno nunca se tiene que olvidar de dónde viene. Y al final mis primeros años fueron con él y al final eso siempre me acuerdo de eso.
0: Has comentado que es muy difícil dejarlo todo atrás, irte de casa, fuera de Cataluña. ¿A qué tuviste que renunciar durante tu etapa de formación para llegar a la élite? Sé que a muchas cosas, pero algo que te venga a la mente, ¿qué tuviste que dejar sí o sí?
4: La verdad, no sé, la verdad. ¿Pero te refieres a cuando yo me fui de casa?
0: Sí, ¿no? Cuando sales a Campus Promete con 17 años.
4: Hombre, lo más fuerte de todo yo creo que mi familia. Para mí es que mi familia lo es todo, porque al final yo no tengo hermanos, son mis padres y ya está. Entonces yo pienso que lo más difícil que tuve que asimilar es no tenerlos, que llegar a mi casa y que no estuvieran, que no me pudieran llevar a ningún sitio. Creo que esa es la cosa más difícil, ¿sabes? Que tuve como que pasar, porque al final lo otro, bueno, lo puedes intentar como con otras cosas gestionar, pero al final la familia pues es...
0: La familia tira mucho, ¿eh?
4: Sí, tira mucho.
0: Sí, sí. Lucía.
2: Y yo te quería preguntar que si pudieras decirle a tu yo de 10 años cualquier consejo para todo lo que está por llegar, ¿cuál sería?
4: Pues que siempre que siga haciendo las cosas como las sientas, que te escuches también muchas veces, porque al final decimos, sí, sí, lo puedo hacer y igual tienes que gestionar otras cosas antes de decir esa decisión y todo. Y sobre todo, que disfrutase todos los partidos, todos los entrenos, el estar con las compañeras, todo eso, supongo.
3: ¿Sientes que ha habido algo de lo que acabas de comentar que tú no has podido ser consciente de ello y aprovecharlo?
4: Bueno, ahora que no siento que no haya aprovechado nada, o sea, siento que, por ejemplo, decisiones que igual tienes que tomar, pues es difícil cuando las tomas sola, también, o momentos en los que, yo qué sé, pues al final lo que él comentaba de vivir sola y todo eso, hay decisiones que a veces tienes que tomar que realmente no sabes si es la mejor opción o no, pero las tomas, ¿sabes? Y luego, pues las consecuencias también corren a cargo tuyo. Entonces, bueno, un poco ese tema.
3: Bueno, eso te hizo madurar más rápido, ¿no? Porque claro, si dices que la toma de decisiones la tiene que hacer una chica de 17, 18 años sola, al final te hizo, supongo, que esta trayectoria que estás teniendo, porque ya de muy joven tomando decisiones importantes.
4: Sí, yo creo que al final a mí me caracteriza mucho ser una persona que me gusta tomar las decisiones, a mí sobre todo. De hecho, siempre me cabreo con mis padres porque mis padres me intentan como también dar su punto de opinión y los escucho, de verdad que los escucho. Pero al final siento que si yo no las tomo, o sea, si me equivoco, que me equivoque porque yo me equivoco, ¿sabes? Sí. No porque... ¿sabes? La otra gente me haya dicho que me equivoco, ¿sabes?
0: Y la transición del San Adrià al Campus Promete, estamos hablando de un equipo de formación a profesional. ¿Cómo fue esa transición?
4: Pues la verdad es que la primera palabra que me viene a la mente es bonita, porque al final siento que el irte de Cataluña, al final, de ser difícil, luego también fue bonito, y al final, pues eso, siento que ha sido, fue muy bonito, la verdad, porque fue mi primer año fuera de casa, aunque fuera duro y todo eso. Fue mi primer año fuera de casa, mi primer año con un primer equipo, mi primer año viviendo sola, muchas primeras veces, sí, de cosas que al final, pues eso también, lo que dice él, te hacen madurar. Y siento que, pues si no hubiera pasado por eso, no estaría donde estoy ahora mismo, ¿sabes?
3: Y teniendo a Lucía, que nos ha confirmado en la introducción de la gran noticia que se va a Estados Unidos, ahora sí que hay un boom bestial. En tu año estamos tirando, que no mucho más, sería 4 años atrás. ¿Tú tuviste la opción de ir también a Estados Unidos, de probar esa aventura? ¿O no la tuviste? ¿O por qué decidiste seguir en España y no irte allí como hicieron muchas de tu generación?
4: Sí, yo la tuve. Yo tuve opciones de muchas, bueno, sí, de bastantes universidades y así. Pero sí que es verdad que a mí, por ejemplo, el juego, bueno, los equipos y el nivel que hay en España me gusta mucho, ¿vale? Nunca he dicho que no rotunda lo de Estados Unidos, pero nunca me ha llamado la atención como para realmente irme. Entonces siento que si me hubiera llamado la atención tanto como para irme, me hubiera ido, ¿sabes? Creo que no hubiera tenido, como con mi personalidad, no hubiera tenido problema allí ninguno, ni, o sea, luego lo que decimos, siempre te puedes volver. Pero siento que me podía haber ido perfectamente. Pero no sé, cuando no te llama algo la atención, siento que no te llama. Y al final, la opción de Campus Promete y todas las otras que también he tenido, pues han sido buenas opciones también para seguir como formándome.
3: Tú piensas que con las normas de NCAA, con 22 años puedes ir ahí. O sea que aún,
4: sí, aún estás a tiempo. Aún puedo ir, sería mi último año. Sí.
3: Por eso, aún estás a tiempo de, mira,
1: esto es una trampa increíble.
3: Bueno, sería su último año, freshman.
1: ¿Se coge una senior?
3: Bueno, sí, no, por eso han cambiado las normas, porque el cachondeo que hay, el descontrol este de jugadores que han debutado en profesionales, pues pueden herir por edad.
1: El espíritu por eso, roto por completo.
3: Por eso que te decía que si hay un último astilla, un último, puedes hacer un braguetazo allí, aún se podía hacer por edad. Pero bueno,
0: si ya, además ahora se cobra bastante bien, me tienen dicho.
4: Se cobran muy bien ahora. Están pagando mucho dinero.
0: Sí. Aquí he visto lo que te quería decir, pasa que él es muy tímido y no te lo ha querido decir. La pregunta que te quería hacer es, ¿está totalmente descartada la aventura americana?
4: Sí.
0: Totalmente.
4: Sí, yo creo que sí.
0: Universitaria y profesional.
4: Sí, de hecho ya, yo estoy estudiando ya aquí en una universidad, entonces al final te puedes ir, pero ¿para qué? Para un año.
0: Ya.
4: O sea, yo me hubiera ido al principio si me hubiera ido, ¿sabes? Sí. Los 4 años, y entonces es diferente, ¿sabes?
1: Es que has hecho una mención a tu juego y a tu forma de ser y tal. ¿Cómo te defines como jugadora? Si te tuvieras que presentar, ¿cuáles serían tus elementos diferenciales? Y sobre y también algo interesante, una chica joven, ¿qué campo de mejora tienes?
4: Esta pregunta me parece súper difícil, porque cuando me hacen definirme como jugadora es como...
3: Por eso las hace él. Es la pregunta complicada.
0: Él es el coach.
1: Bueno, esta pregunta tiene un sentido. Un jugador tiene que conocerse a sí mismo.
4: Sí.
1: Y saber cuáles son sus virtudes, en dónde puede aportar un equipo y qué campos y elementos puede mejorar para incrementar ese impacto en pista.
4: Sí, total. Pues a ver, como jugadora me veo una jugadora versátil, me veo una jugadora con capacidades pues al final de anotar, me veo una jugadora con mucho margen de mejora, porque al final también soy muy joven, entonces me veo una jugadora luchadora, para mí es la palabra que me define más, porque siento que al final yo siempre que estoy en pista intento como darlo todo por mi equipo y también pues individualmente y grupalmente. Y luego, margen de mejora, creo que al final tengo que mejorar muchas cosas. ¿Por qué? Porque yo me perdí toda la etapa que todas las de mi generación tuvieron. Entonces, al final siento que, por ejemplo, en verano ahora o lo que sea, tengo que intentar, como, ¿sabes? Mejorar todo lo que no mejoré. Pues bote, el tiro, porque tampoco nunca he sido gran tiradora, ni he tirado, siempre he jugado más por dentro. Entonces, al final hay cosas que tienes que ir mejorando poco a poco para... pues que seas como más, como digo, como más cosas, ¿sabes? Como
1: seas más completa.
4: Exacto.
1: Entonces esta pregunta ya tenía una doble intención.
4: Sí.
1: El objetivo que tienes de encontrar un nuevo lugar o el mismo lugar, ¿está orientado en aquel sitio que te puedan dar margen para crecer como jugadora y desarrollar más elementos de tu juego?
4: Sí, exacto.
1: Y no te etiquete en un rol muy concreto, muy especializado y digas, hostia, es que esto...
4: Sí.
1: Me limita.
3: Aquí solo soy la gladiadora, ¿no? Ella quiere...
1: Soy la peleadora a Rothman a muerte, pero de ahí no te muevas, Davinia, que lo haces cojón.
4: No
1: pruebes otras cosas, Davinia.
4: Claro, no. Y al final, es lo que te digo, siempre he jugado de posiciones interiores, de 4, de 5, más o menos, cuando estuve en Cataluña. Luego, cuando ya me fui un poco a Promete, sí que es verdad que ya me pusieron un poco más como por posiciones exteriores y tal, pero al final necesito mucho margen de mejora exteriormente, pero porque al final nunca lo he tocado tanto. Entonces yo creo que ese paso de jugar más interior a jugar más exterior, hay un mundo ahí. Entonces al final pues poco a poco tengo que intentar pues conseguirlo.
3: Chus era muy de roles, ¿eh? Yo me acuerdo cuando
4: roles.
3: Me entrenaba.
4: Bueno,
3: sí, sí, a mí por suerte me decía, tú haz lo que quieras.
0: Hombre, bueno, sí, claro.
1: Es lo que te iba a decir.
3: No, pero yo sé que tú me digas esto.
0: Eso es una trampa.
1: A Luis Santana podría decirlo,
3: por eso digo,
1: pero tú no.
3: A Luis, yo me acuerdo frases, Luis, tú no tires, tú penetra.
4: Tú no
3: eso,
4: tires.
3: Frases
4: claro,
3: de entrenador,
4: claro.
3: Sí, sí. Quería el éxito del equipo.
1: Davinia, disculpa.
3: Ha sido entrenador mío 4 años, ¿eh?
1: No tires en un partido. Cuando los entrenamientos los demuestres a todos que las metes,
4: entonces tira.
1: Pongamos en riesgo el resultado del partido a costa tuya.
3: Él incentivaba la mejora.
1: Responsabilidad colectiva.
0: Y Luis, si no tienes tiro, balones a pistol. Eso
1: si no practicas tu tiro, no pretendas tirar.
0: Claro, no.
1: Tu tiro es el de todos.
0: Lo que se oye mucho en las retransmisiones de balones a Will era balones a pistol.
1: Sí, Luis, si tienes dudas... Pistol está solo.
3: Hay vídeos en YouTube que están puestos ahí en TV3, ¿te acuerdas aquel récord que hicimos? Vamos a seguir hablando de ella y ya está, porque si no, sé que eres mucho de batallitas.
1: ¿Te ha llegado a ti alguna vez alguna directriz de este estilo por parte de un entrenador? Davinia, pásasela a ser posible...
0: A la que más cobra, ¿no? Que suelen ser las más buenas, ¿no?
1: A la veterana.
0: Sí, a la veterana.
1: O en el vestuario, la veterana, Davinia.
4: Sí, hombre, al final...
1: Compañera.
4: Sí, hombre, yo creo que al final eso te llega cuando eres la joven siempre. O sea, ahí es en equipo muy grande, ¿sabes? Por ejemplo, Promete en Casa de Monen. O sea, en equipos grandes, al final... Están cobrando el triple que tú, ¿sabes lo que te quiero decir? Entonces, al final, pues, se la tienes que dar sí o sí. Sí que es verdad que al final, pues, cuando ya vas creciendo, te haces unos... ¿sabes? De imponer, ¿sabes?
0: Te hace respetar.
4: Claro, te hace respetar.
0: Yo puedo tirar alguna también.
4: Claro, exacto. Y cuando las tires y las metas, entonces ya, bueno, a ver quién es más, ¿sabes?
0: Lo que pasa es que en Zaragoza era difícil, ¿eh?
4: Hombre,
0: Zaragoza,
4: difícil.
3: Ahí, hay mucho talento.
0: Una gran amiga de la casa como Vega Jimeno, que también ha pasado por aquí.
3: Elena Oma también.
0: Elena Oma también. Sí. Vecina nuestra también.
3: Sí, por eso.
0: Vaya equipo aquel, aquí la Copa de la Reina.
4: Equipazo.
0: A jugar allí en el Palacio.
5: Qué bien jugó aquel equipo, la Copa de la Reina.
0: ¿Cómo ves a Casademont?
4: Pues bien, la verdad, a ver, pienso que han llegado pues al final con bajas como Elena Puello, Nerea, que tampoco estaba jugando mucho, se les ha ido Leite, al final, bueno, llegan con un equipo, pues al final que no llegan con el equipo completo. O sea, al final no tener el equipo completo y al final poniéndole otra cosa más, es que ya al final llegan cansadas, así que es verdad que es un equipo de 12 jugadoras, 11. Pero al final, y es muy gran equipo, y joder, y lo han demostrado, han hecho un temporadón.
3: Sí.
4: Y yo que lo sigo mucho porque tengo a Elena Oma, que es muy amiga mía. Y al final, pero siento que bueno, puede ser que a ver si el partido de Valencia se lo pueden intentar llevar ahí con las últimas que tengan. Así que bueno, a ver que les vaya bien.
0: A un partido puede pasar de todo.
4: Exacto, eso es lo que decimos siempre. Bueno,
5: sí. Yo voy a ser malito. Tu pronóstico no es ese, compañera.
4: No, a ver, yo siento, por lo que siento el otro día y por el partido que vi el otro día, ojalá que ganara Casademont, porque al final yo estaba ahí y coño, ojalá ganara. Pero,
3: es lo que realmente también, ¿no?
4: Es complicado, sí, y al final, es lo que te digo, al final creo que Valencia la viene mucho más rodado y que las tiene a casi todas. Entonces, bueno, al final es, y que juegan en casa. Eso también hace mucho.
0: Eso aprieta.
3: Bueno. Mucha presión también.
4: Claro,
3: ¿eh?
4: Mucha presión.
3: Esos partidos clave a veces no se cierran. ¿Eh?
5: Hay que saber jugarlos.
0: Hay que saber ganar a veces. ¿Eh?
5: Cuando eres muy favorito, el vértigo a ganar, aunque en el caso de Valencia, bueno. Pero,
0: tienen experiencia.
5: Pero hay que saber ganarlos esos partidos. Hay que cerrar las eliminatorias.
0: Tú
5: que
0: llegaste,
5: se lo pregunte a Panathinaikos.
0: Llegaste muy joven a Zaragoza. En aquel momento, ¿quién eran tus referentes en aquel equipo? Cuando llegas a aquel vestuario y ves aquellas estrellas.
4: Pues yo creo que, mira, realmente si te digo, yo, referentes, como referentes, me gusta todo el mundo, pero yo nunca he tenido a alguien que digas, guau, yo quiero ser como ella. Yo pienso que siempre he sido como más de que me gusten las jugadoras y tal. Entonces yo para mí, cuando llegué a ese vestuario, para mí, una referente, y no porque sea mi amiga, fue Elena Oma. Porque siento que es una persona súper trabajadora, que la gente realmente que la conoce de verdad, sabe todo lo que ha trabajado para estar ahí, porque al final es lo que decimos a veces de las ciudades pequeñas, como esta raza, tal, tal, tal, no llega tanta gente a jugar tan arriba en ligas tan profesionales, que eso, por las redes sociales, por tal, porque te vea la gente, porque es más complicado que si tú juegas en un equipo que la gente te visualice más. Entonces yo pienso que ella fue como mi referente de decir, hostia, en plan, yo quiero jugar aquí, ¿sabes? En plan, quiero ser como ella, de trabajadora, de todos los días, tal, de llegar al pabellón una hora antes, de currármelo, ¿sabes? Entonces que siento que ella es como un poco mi referente.
3: Entonces ella ayudó un poco a integrarte en ese super vestuario, ¿no? Porque claro, un vestuario de estrellas, si tienes una amiga, como estás diciendo, que te puede hacer un poco de cicerone, ya no es lo mismo que entrar sola y mira, la que ha venido nueva. Hombre, si tienes a Elena Oma al lado, ya es diferente.
4: Claro, claro. O sea, sí que para que yo soy una persona súper extrovertida, que la verdad es que en todos los equipos que me he metido siempre he estado como muy bien, en plan, que si una loca con ella, vamos.
0: La que lleva la música.
4: Sí, tiene pinta, exacto.
0: ¿Verdad? Sí.
5: Era, los altavoces.
4: Era la loca del equipo, entonces como que bueno, también pues al final tenerla a ella sí que me ayudó muchísimo también.
0: ¿Y qué diferencias has encontrado en el vestuario del Recoleta Zamora a todos los que tenías en tu carrera? ¿Es muy diferente ese vestuario? ¿Es como todos?
4: Bueno, o sea, creo que cada vestuario y cada año es un mundo, sinceramente. Sí. Por lo que te juegas, por lo que no, por el equipo en sí. Pues sí que es verdad que este año en Zamora teníamos muy buena dinámica grupal. Entonces era muy divertido ese vestuario, en plan, de hecho, es que antes de los partidos cantábamos, nos poníamos a bailar, en plan, era como, ¿qué hacéis? Están locas, están como eufóricas. Pero sí, respecto, bueno, yo creo que eso, que todos los vestuarios también, solo que tienes que pensar en qué vestuario estás, ¿sabes? Porque al final unos vestuarios son diferentes a otros.
0: Y de ese vestuario, de Recoleta Zamora, ¿quién es la más pesada, entre comillas, y la que hace más bromas? Y bueno, no me digas tú, ¿eh?
3: La de música es ella.
0: Bueno, la de música, por eso.
4: Sí, la que pone la música soy yo.
0: Hablaremos de música. Sí. Hemos acertado
3: el iPad,
0: todo
3: lo que se ponga en la juventud, que no sé qué puede. Pero la más, no, el iPad no es, pero ¿qué se ponía? No sé, algo se ponía de música, pero con los altavoces.
5: Los altavoces,
4: sí.
5: No sé.
1: No sé.
0: Eso es imprescindible. Ahora te voy a decir una
1: en
0: cosa.
1: En mis vestuarios, silencio. Reflex, concentración,
0: ¿no?
1: Foco.
0: Reflex y vendas. Foco. Eso ya no se lleva.
1: Los veteranos aleccionando a los jóvenes. Sí. Partido.
0: Pues eso, la más pesada o la más bromista de ese vestuario.
4: Buah, la más bromista te diría Ana Pérez, que es la otra o cuatro que teníamos, que estaba loca. Pero loca es loca. Creo que no he visto a nadie tan loco nunca. Y mira que yo me junto con gente que está muy zumbada. Sí. Pero ella es lo más de graciosa.
0: Y ya la siguiente pregunta era quién tenía el altavoz. Nos ha quedado bastante claro, sí. Pero lo que no sabemos es quién tiene los peores gustos musicales. Sabemos que tú no. Tú tenías los mejores porque nos constan. Pero quién te decía, va, no me pongas esa música y pon otra cosa. Y te decías, ¿Cómo voy a poner esto?
4: Pues mira, la verdad es que respecto a los gustos musicales, mira, yo tengo muchos gustos musicales, ¿vale?
0: A ver, cuéntanos alguno.
4: O sea, mira, yo soy una persona que lo que más escucho es el flamenco, ¿vale? Porque yo en mi casa siempre se escucha flamenco, en plan, somos muy andaluces, ¿sabes? Mi familia es andaluza, entonces el flamenco se lleva por la sangre.
0: En la vena, correcto.
4: Exacto, se lleva la vena.
0: Los que venimos de abajo lo sabemos.
3: Exacto. Chiquitete, en tu coche nunca falla.
1: No, hombre. No.
4: Bueno, entonces se lleva como la vena. Y sí que es verdad que yo, a mí me gusta mucho la música de todo. O sea, yo te puedo poner tanto, yo qué sé, flamenco, como reggaetón, como... bueno, de todo te puedo poner.
1: No,
4: entonces, ¿qué pasa?
1: Bad Bunny no.
4: Sí, Bad Bunny sí.
1: No nos cae.
4: Sí.
1: No, Chus, te tenemos aquí.
3: Chus, 22
4: Bad
3: años.
4: Bunny, sí.
1: No, no bajes.
3: Chus, 22 años. No le pidas grupos que a lo mejor ni conoces.
1: Le tenemos respeto. O le teníamos. Le teníamos.
3: La respetamos igual.
0: Viceversa no va a llevar.
3: La respetamos igual.
4: Hombre. Bueno, total, esto, que escucho muchos grupos. Entonces, ¿qué pasaba? Que en mi vestuario la gente escucha cosas muy diferentes a las que yo escucho. Aunque yo puedo escuchar todas las que ellas escuchan. Entonces, ¿qué pasa? Que yo ponía alguna canción y ya me decían, venga, cámbiala, tío, que esta no me la sé. Venga, cámbiamela.
0: Creo que puedas cantarla.
4: Claro, entonces yo tengo buen gusto musical, pero claro, al final la gente no tiene tanta variedad, vamos a decir. Entonces, pues bueno, al final pues se cabreaban conmigo, pero bueno.
0: Pero el casé no lo suelto.
4: El casé no lo suelto, porque me da mío, claro. Entonces ahí.
2: ¿Y alguna veterana te ha dicho alguna vez? A ver, esto...
3: Pues, esto no, ¿eh?
4: Pues sí, sobre todo este año teníamos de veterana a Bea Sánchez, una gran referente del baloncesto femenino.
3: Sí, sí.
4: Y muy buena tía. Y sí que ella era la que más me decía, plan, ¿pero esto qué? ¿Esto de qué época es? Y bueno. Decía, esto no es de tu época, tranquila, ¿no? Esto escucha, pero... Y al final, mira, os voy a decir una cosa. Le pusimos Superman sin capa, que es una canción de Dembow, a una tía que tiene 30 y largos. Y se la sabía de pe a pa, bueno. Y al principio decía, no, no me gusta, quitar esto. Y se la aprendió.
0: A veces
4: no
0: hay que escucharla.
4: No me gusta. Se la aprendió entera, sí, entera.
0: Sí. Aquí teníamos una intro de música de un bow y me la hicieron cambiar.
4: ¿Sí?
0: Que lo sepas,
3: no,
0: sí.
3: Pero se hizo cambiar.
0: Pero por un buen cambio.
3: Para meterla de los Bulls de la intro de Jordan.
4: Ah, bueno, hombre.
3: Era la única que podía entrar.
0: Por eso acepté el cambio.
3: Por eso se aceptó. Vale. Si no, seguíamos con el dembow que había hecho su hijo. Productor musical en Tarrasa.
4: Qué bueno.
0: Cantantes.
3: Ya te le pasarás el link.
4: Hay que contratarle,
0: ¿eh? Sí, no, canta muy bien. Una canción, además, era única, era muy buena.
3: Tenía la letra, bueno... Customizada para campo atrás. Se cambió por la de Jordan.
1: Qué buena.
3: Desde que vino Phil Jackson.
1: Claro que me acuerdo.
0: A ti te gustaba, Jesús.
1: Hombre, y a Carlos.
0: Al final la llevas en el coche.
1: Y a Carlos Ruz también.
0: Hombre, Carlos Ruz. Aquí le mandamos un saludo al amigo Carlos. Le echamos mucho de menos. Davinia, ¿qué jugadora sería la mejor influencer? ¿Y cuál no sobreviviría ni un día sin el móvil?
4: La mejor influencer. Yo. La mejor influencer yo creo que sería yo, porque siempre que estamos en los equipos así, yo soy la que sube como las historias de mis equipos, ¿sabes? Y luego, que no sobreviviría, yo sí que sobreviviría sin el móvil. Te diría Bea Sánchez, ¿eh?
0: Sí.
4: Pues mira lo que te digo. Y no porque suba redes ni nada, pero siempre está con el móvil a todas horas por WhatsApp. Yo no sé con quién habla, pero está por WhatsApp
0: con
4: siempre.
0: Esa carrera debe tener un montón de contactos.
4: Sí, es que es lo que te digo, claro, entiendo que...
3: ¿Qué debe esconder Bea Sánchez en el WhatsApp, eh? No, porque ha dicho que habla mucho, ¿eh?
0: Habla mucho.
4: Está en el gimnasio, está con el móvil. Está con el móvil.
3: No, no, el gimnasio, tú sabes que nos
1: no
3: lo prohibirás,
1: pero está clarísimo,
3: ¿eh?
1: Está con el móvil para no hacer la rutina.
0: Hay mucha gente adicta al móvil.
1: La veterana, las jóvenes que trabajen. Yo ya...
4: Yo ya he trabajado.
1: Lo que tenía que hacer ya lo he hecho.
3: Ya lo hice en su momento.
0: Y ahora una pregunta complicada. Si el equipo fuese una serie de Netflix, ¿cuál sería su nombre?
4: Hostia, qué pregunta más.
1: ¿Juego de Tronos? No, es HBO.
4: Es HBO.
3: Bueno, si fuera una serie, como hay tantas plataformas, ya no podemos englobar solo en Netflix.
4: Mira, te diría, y solo por el nombre, pero te diría Stranger Things.
3: Hostia.
4: Y te voy a explicar el porqué.
3: Ochentera, ¿eh?
0: Claro.
4: Te voy a explicar el porqué. No por el simple hecho de la serie, pero porque nos han pasado tantas cosas en la temporada que te diría Stranger Things.
0: Fenómenos extraños.
4: Sí.
0: Hostia.
4: Tal cual.
3: Por eso ha dicho que... ha habido tanta química, supongo, con todo lo que os ha pasado, sí, si habéis podido, sí, hacer un gran año, supongo, es lo que ha hecho.
4: Sí, sí.
5: ¿A qué llamas fenómenos extraños? ¿Qué os ha
4: pues,
5: pasado?
4: Cuenta alguna. Cosas muy random. En plan, yo qué sé, por ejemplo, principio de temporada, éramos, pues, el equipo fichó 10 jugadoras, bueno, 8 o 9 jugadoras. El primer partido de pretemporada éramos 4 para jugar la Copa de Castilla y León contra Avenida, por ejemplo. Porque nos. Bueno. Estaban todas tocadas, se tocaron, en plan, estuvimos todas tocadas, bueno, oh, menos yo y otras tres. Pero, por ejemplo, luego cosas como, por ejemplo, un día rompimos el marcador de arriba de nuestro pabellón.
0: ¿El de los segundos?
4: Sí.
5: ¿Cómo se rompe?
4: Porque hacemos el medio de campo, entonces lo tiramos y están rompimos fuertes, el... Sí, estaban muy fuertes. Muy fuertes.
3: Muchas pesas, ¿eh?
5: Sí. Es una forma muy cariñosa de decirlo, ¿eh?
0: No, mucho menos. Yo no llego.
5: Yo me lanzo el balón y
0: yo no llego a canasta. Confiemos
3: que no fuera un tiro, ¿eh? Tiro de un poco desviado que va arriba, ¿eh?
4: Sí, no.
5: Yo he visto tiros de tres que han tocado, y cuando lo vi en directo dije, esto le pregunto a mi mujer.
3: ¿Esto ha sido un tiro?
5: ¿Has visto lo mismo que yo?
3: O un centro, ¿no? Bueno, Stranger Things, lo que nos pasó.
5: Arriba del tablero.
3: Lo que nos pasó la semana pasada con la entrevista, esa luz que iba bajando de manera sorpresiva. Teníamos un entrevistado que estábamos, queríamos visibilidad y la luz del pabellón iba bajando. Acabó sin salir. Tuvimos que llamar a. Bueno, Stranger Things total. Sí, por sí, eso no. Hoy te mostré aquí para que no hubiera fallos.
4: Exacto.
0: Pues sí, porque aquí gestionamos nosotros las luces.
3: Por eso.
4: Sí, ¿no?
0: Y los partidos donde las cosas no salen, que son partidos complicados, ¿cómo los gestionas?
4: Ay. Pues, a ver, es complicado. Porque
5: vaya suspiro,
4: al final,
5: ¿eh?
4: Sí, es complicado porque al final, ya en el nivel en el que estoy, al final se hacen muy bien los scoutings, se trabaja mucho durante la semana todo lo que es la parte como táctica, técnica, de cómo queremos atacar, a quién queremos atacar, cuándo queremos atacar. Entonces, bueno, cuando un partido no te sale bien y tú has hecho las cosas bien, que realmente has hecho durante esa semana, pues al final es complicado perder un partido así. Otra cosa es que tú no hagas esas cosas bien. Entonces creo que ya es más personal y de grupo, sí, que de esto. Pero cuando tú haces las cosas bien y aún así no, pues al final te quedas pensando, ¿qué ha pasado? Si he hecho todo bien, exacto, frustra un poco.
0: Bueno, a veces el rival también puede ser mejor, ¿no?
4: Sí, o puede haber planteado el partido mejor muchas veces, ¿sabes?
5: Individualmente, cuando estás bloqueada y sientes que no tienes esas sensaciones buenas de pista, ¿cómo lo haces para volver y para encontrarte a ti misma?
4: Pues mira, yo sí. Esta pregunta es muy interesante porque siento que me la han preguntado mucho y siempre digo lo mismo y digo que yo me baso mucho en cuando no me salen las cosas, por ejemplo, en ataque, vamos a decir, en plan individuales, me baso mucho en la defensa, en lo que os decía antes de ser luchadora, de tal, porque siento que si estoy activa en ese rango de que yo tengo, luego todo lo otro me va a salir como más solo, ¿sabes? Para mí, por ejemplo, yo que sé, recuperar un balón, hacer una buena defensa, tal, me motiva como para después en ataque estar más fluida, por ejemplo, o tomar mejores decisiones. Sí que es verdad que hay días que pues no te entra nada y no te entra nada, y por mucho que tires, pues juegas más para el equipo, por ejemplo, no pasa absolutamente nada. Hay días que a todo el mundo le puede pasar.
0: Siempre. Sí, bueno, a Pistón no, ¿eh?
4: A Pistón no.
0: No, a Pistón no le pasaba.
3: También pasaba. Había partidos de 20 puntos.
5: Tu crecimiento
3: solo.
5: Siempre sí, era pero... inverso a lo de ella. Tú desde el ataque construías tu defensa.
3: No, pero...
5: Meto, me animo, defiendo.
0: Hombre, un partido, un 20-10 suyo era un mal partido, ¿eh? Él era un tío que era una estrella.
4: Sí, ¿no?
0: Sí,
4: era
0: sí,
4: bueno,
0: sí.
4: Era bueno.
3: Le pasaremos luego estadísticas porque lo dirá, que este tío, ¿quién es? Le pasaré todos mis números.
0: Era un fenómeno. No se lo cree.
3: Bueno, le pasaremos. Él fue el entrenador, lo tiene todo guardado, que era un fan de los Excels.
5: Récord de triples.
3: Bueno, la hija lo sabe.
5: Hemos establecido un récord de triples.
0: O sea, porque en su época no existían redes sociales, ni internet, ni nada. Peina canas, aunque no lo parezca. Por eso la oferta CB la hubo, pero no le llegó. Pasó como a José Antonio Montero, sí, que no le llegó la oferta de la NBA. ¿Sabes quién es José Antonio Montero? Ni te suena.
4: No.
3: Hubo un problema con el correo. Llegó a casa de mi madre que no me dio la carta. Exacto. Entonces yo ya vivía fuera. Era ya un poco.
0: Sí, no tenía. Tuvo ofertas a CB, una calidad tremenda. El 3x3 de Rubik lo ganamos cada año por él. Sí. Por cierto, ¿haces algo este verano?
4: Sí.
0: ¿Puedes jugar 3x3?
4: Sí.
3: ¿Quieres venir? Pues ya lo juegas o
0: ahí
3: estás
0: está la
3: libre.
0: Pregunta, ahí está la pregunta. Si estás libre, ya te daremos fechas. Seríamos fichajes.
3: Hombre, había un 3x3 mítico en la pista de la Jet, en la exterior.
5: Y una pregunta.
3: Que su boya no se hace, pero se hacía mucho.
5: ¿Me lo permitís? ¿De dónde viene el jugar el 3x3? ¿Dónde está esta historia?
4: Pues al final el 3x3, mira, fue porque...
5: Y además es un equipo patrocinado, bien
4: sí, muy,
5: patrocinado.
4: Sí, muy bien. O sea, creo que al final... O sea, yo literalmente empecé cuando empezó el 3x3 en España. O sea, el primer 3x3 que hizo Herbalife, que fue en Campello. En ese fuimos Pues yo al final, es lo que antes hablamos, me llevaba muy bien con Elena Oma, y Elena Oma pues, y otra chica decidieron hacer un club pequeñito, ¿vale? Que en ese entonces pues les patrocinaba como Flopball, no sé si sabéis quién Félix, es, Félix y tal. Entonces como que se juntaron un poco ahí, pero realmente aún no sabían qué querían hacer y tal. Y pues nos presentamos con equipo por presentarnos, por decir, a ver qué es esto del 3x3, porque aún en España no estaba tan viralizado como está ahora, por ejemplo. Entonces pues nos presentamos y tal, y ganamos. Y yo digo, ah, pues muy bien, ¿sabes? Y a mí me gustó mucho porque al final es una especialidad en la que yo tengo mucha ventaja porque hay mucho espacio. Y al final yo con espacio ahí es donde soy, como me defino mejor, ¿sabes? Y entonces es un juego como muy rápido de ahora atacas a la defensa, ahora atacas... Entonces eso a mí me gusta mucho, de no de venga, me quedo parada, a ver si me llega el balón, tal. Es un juego muy rápido y a mí eso es lo que me gusta, que haya pocos segundos para atacar y para defender también. Entonces, pues bueno, pues me dio por empezar y pues hasta el día de hoy, menos el año pasado que no jugué por lo de la lesión, pero este año sí que voy a volver a jugar, así que...
3: Con las mismas, que me veáis. Con las mismas del equipo.
0: Sí, vale, de hecho Oma, si no te he equivocado, ese torneo fue el que dio por tres.
4: Sí, vale, creo que lo sí, vi, en Campello, sí.
3: Bueno, yo Flopball fue un precursor de los 3x3, que ahora creo que no juega, o juega en Molín en segunda. Pues bueno, tenemos a Gim, que ha sido campeón, que tenía que venir al programa, que salió de entrenar en San Cugat cuando yo jugaba allí.
0: Lo tenemos en China.
3: Y Marc Sobrepera, que es el encargado de todo esto. Entonces, así que ha sido un boom bestial todo el 3x3. Y sí que me acuerdo de Herbalife, porque Bob Cusials también jugó con Herbalife, pero no sé si con un equipo de otro sitio, porque él jugaba luego en Oviedo. Pero sí que sido un boom bestial. Entonces, claro, tú y Elena Oma, y no sé cuál era la tercera, no os quería decir el nombre, pero seguro que era una jugadora top.
4: Sí, bueno, o sea, habíamos como varias jugadoras, pero a ese torneo fuimos Paula Estevas, yo, María Sai y Irene La Huerta, una jugadora que está Leganés. Entonces, fuimos estas cuatro. Sí que es verdad que, por ejemplo, al final, por ejemplo, este verano, tenemos a muchas en española. Entonces, nuestros equipos son de plantilla bastante larga, de más o menos 10-11 jugadoras. Y que a partir de ahí, pues vamos rotando cada una a torneos diferentes. Porque al final, pues las de la española se tienen que ir, obviamente.
0: Claro, hombre, qué bien ha hecho esos títulos con la selección española, y esas medallas, De nuestra gran amiga Vega Jimeno, esa medalla
3: que han abierto un poco. Juana Camilion.
4: Camino, sí.
0: Camilion también, que también la tuvimos por aquí. Sí, sí. Es decir, que, claro, eso ha acercado esa modalidad al gran público, ¿no? Sí. Que era un poco desconocido y que practica un montón de gente. ¿Tú qué eres más exigente, contigo misma o con el equipo, con el grupo?
4: No, conmigo.
0: ¿Sí? ¿No riñas al equipo?
4: No soy una persona que le gusta como reñir a la gente. Yo, si te tengo que decir algo, te lo voy a decir, pero te lo voy a decir bien, ¿sabes? Porque creo que tampoco soy... Normalmente ahora soy la pequeña de los equipos aún. O sea, que aunque digo que estoy fuera hace muchos años, aún sigo siendo la pequeña.
3: Bueno, 22 años.
4: Claro, claro que quieres, ¿sabes? Tengo gente más grande en los equipos. Sí. Pero sí que es verdad que al final, pues las cosas que, por ejemplo, he podido vivir yo, igual no los ha vivido otra jugadora en ese mismo caso, aunque sea más grande. Entonces, yo siempre intento decirlo todo con respeto y que se entienda, ya está.
5: ¿Te gusta comunicarte con tus compañeras?
4: Sí, creo que me parece muy importante porque si durante la temporada hay muchos momentos en los que, coño, las cosas no salen bien o... ¿Sabes? Puede haber mil cosas o que no entiendas una cosa o que la veas tú de otra manera y esa jugadora de otra. Entonces, si no te comunicas bien, al final puede haber ese, como sabes, ese malentendido que no debería ser malentendido si te comunicas.
5: ¿La edad representa y la jerarquía de un vestuario puede representar algún problema a la hora de hablar de baloncesto, de puntos de vista, de enfocarlos y tal, fuera de lo que es el foco del entrenador, sino entre vosotras como compañeras?
4: No, yo creo que es que ya los niveles en los que estamos, siento que, y aunque sea un challenge, siento que la gente se comunica bastante bien, nunca hay, bueno, o al menos yo en mis equipos no me lo he encontrado como así... heavy de que haya habido muchas discusiones ni nada. O sea, siento que al final si te comunicas bien y quieres decir algo, pues lo dices y no tiene que haber ningún problema, la otra persona te tiene que escuchar, ¿sabes? Al final
3: es clave la comunicación entre compañeros, claro. Porque si no la hablas, se hace la bola más grande, claro, y puede llegar un momento que pase como polvorines de que no te hables con un compañero con el que tienes que luego jugar en pista.
5: Pero respeto por las jerarquías de vestuario, no dejas de ser.
4: Claro, sí que es verdad que al final, obviamente, Bea Sánchez dice algo y claro, todo el mundo le escucha, ¿sabes? Todo el mundo se calla, todo el mundo dice, hostia, pues sí es verdad, pues tal, pero que lleva muchos más galones que todas nosotras.
5: ¿Y a Bea Sánchez se le puede decir algo?
4: Sí, se le puede decir algo, sí.
0: Le preguntaremos.
4: Sí, pregúntale. Yo siempre hablo con ella y le digo de todo. Vamos.
0: Sí, bueno.
4: Y ella me escucha.
3: Dentro de un límite, ¿no?
0: Eso.
4: Luego que no lo quiera poner en
3: que no lo quiera hacer. Cosa,
0: pero pone cara interesante, ¿no?
4: Sí.
0: Estoy escuchando.
2: ¿Y entre vosotras habláis de básquet fuera del...? O sea, en el vestuario y tal, ¿habláis de básquet, de lo que es el juego y todo? ¿O no?
4: Sí que es verdad que... sí que lo hablamos, pero por ejemplo también, por ejemplo este año sí que éramos un grupo que por ejemplo nos íbamos a una terraza y yo qué sé, por ejemplo ella se ponía a hablar de baloncesto, lo hablábamos y tal, y ya cuando la cosa se estaba como alargando yo decía, ¿queréis dejar de hablar de baloncesto? Que estamos todos los días hablando de baloncesto, en plan, es como que entramos en un bucle,
0: sí,
4: plan de que entrenas tal, tal, tal, y cuando digo, ¿podemos hablar de otra cosa que no sea baloncesto? Pero no solo yo, en plan, más gente, obviamente, pero es que a veces como que se hace muy repetitivo y al final estamos todo el día con lo mismo, ¿sabes?
0: Es que no te das ni cuenta y el tema de BI...
3: Bueno, se acaba, claro, acaba, claro, acaba acabando en baloncesto, acaba acabando otra vez, sí, pero bueno, sí, que al final tienes, hay que desvirtuar un poco, claro, hay muchísimos temas.
4: Claro, claro.
0: En todas las carreras de jugadores y jugadoras, todos hemos tenido uno, que es ese momento de tierra trágame. Bueno, todos no, Pistos no lo ha tenido nunca.
3: Alguno he tenido
0: no,
3: también.
0: No, no, tú nunca has hecho ni el ridículo, ni momento surrealista, ni momento vergonzoso en la pista,
5: la
0: imposible.
5: La gente va a pensar que,
0: exagera,
5: que exageras con Pistos.
0: No exagero en absoluto.
5: De vez en cuando dar algún palo.
3: Sí, eso también.
0: Sí, intento dar.
5: Para humanizar.
0: No tengo motivos. No tengo motivos. Lo estoy buscando ese palo, pero no he encontrado en 5 años.
5: Se está poniendo rojo.
3: Hay algo.
5: Por primera vez estamos viendo más rojo a Pistol que el micro.
0: Pero no es por mí, ya te lo puedo asegurar.
5: ¿O no es por el micro?
0: Es por el micro. Es
3: el juego.
5: Está muy bien acompañado hoy, no está acostumbrado.
0: Ese momento que todos menos Pistol tenemos uno, ese momento surrealista, vergonzoso dentro de una pista, ¿tú has tenido alguno? ¿Alguno que hayas dicho? Que eso que te levanta y mira, no me ha visto nadie.
4: Te podría decir alguna caída. En plan, caída estratosférica de yo que sé, ir corriendo o correr más que el balón y en plan caerte y decir, hostia, me acaba de ver todo el pabellón cayéndome al suelo. Pero luego vergonzosa como tal, no sé. O a veces, por ejemplo, me han dicho, cambia rápido y llevaba la camiseta del cubre y la gente se quedaba. Y yo entrando en pista ya jugando, ¿sabes?
0: Con la camiseta.
4: Con la camiseta, sí. O llevar la camisa girada algún día, bueno.
3: O no llevarla de debajo, a veces hacía. Si
4: o no llevarla, sí.
3: Yo calentaba sin la de tirantes y luego a veces sí que me la dejé un día, pero
4: sí, yo hago lo mismo.
3: Al momento...
0: No, tú podías jugar como quisieras, no, Pistol.
5: El sillero rápidamente...
3: No, le pedimos la camiseta aquel del B, que me la dio al momento. No hubo ningún fallo.
5: Chaval, hoy no juegas, que lo sepas.
3: El tío estaba ilusionado y mira, me dejé la camiseta y lo puteé, pero bueno, desde aquí perdona, ¿eh?
0: No, me está perdonado. ¿Sabes lo que es el trash talking?
4: Sí.
0: Del 1 a 10, ¿tú cómo te defines de trash talking? ¿Lo utilizas, no lo utilizas?
4: No, cero, cero.
0: ¿Sí?
4: Sí, sí.
0: Pues dicen que funciona, ¿no? Sí. Pistol, tú te funcionaba, ¿no? Eso de... Es como sacar al rival del partido, ¿no? Te estábamos cubriendo bien.
5: Meterse en la mente del rival.
3: Tú no lo usas, pero si lo usan contra ti, tampoco te afecta.
4: No.
3: O sea, tú, da igual que te digan lo que sea,
4: da igual,
3: tú no dices nada y puedes recibir lo que sea.
5: Qué pesada eres, Davinia. Joder, déjame, idiota.
3: Sí. Bueno, es que a veces...
4: Hombre, si me insultan, cuidado.
0: No,
4: si me insultan ahí...
5: Sin que el árbitro...
4: Claro, si me insultan, yo te insulto más, me refiero. No es que... O sea, a mí me cuesta...
5: Le afecta, punto débil.
4: No que me afecte, pero...
5: Y lo estás diciendo en la radio. La madre que me parió, la que estamos liando, tío.
4: No.
5: El año que viene...
4: No, no me afecta. O sea, si me dicen idiota, me parece una falta de respeto, no es... Pero creo que nadie me va a llamar idiota, porque realmente creo que todo el mundo me conoce en la liga y tal, y no creo que me llamen idiota ni... Ni faltarme el respeto, ¿sabes? Otra cosa es que luego entre me quieran decir trash talking o lo que. Eso ya es otra cosa, pero yo no, nunca suelo caer en esos juegos, la verdad.
0: ¿No tienes ninguna artimaña para desconcentrar al rival? ¿Alguna cosita que utilices? No sé, no te estoy diciendo tampoco.
5: Pisar un pie para que no salten al redonde.
6: Agarrar de la camiseta,
5: bajar un pantalón bajadito,
4: La verdad es que no.
0: Bueno,
3: pues ¿y en la liga hay mucho trash talking o no? Porque tú no lo usas,
4: no,
3: pero...
4: Yo creo que no. Yo
3: por
4: creo
3: en chicas que no hay tanto, o cuando has estado en...
4: Yo creo
3: no
4: que en sé. Chicos hay más que en chicas.
0: Bueno, chicos...
4: Yo creo que en chicas... O sea, a veces sí que la vivo un poco, pero yo tampoco lo he visto muy de cerca.
0: ¿Has dejado Zamora de momento, aunque no 100%? De momento quiero decir, estás aquí, no sabes si volverás. ¿El objetivo es subir a la Liga Femenina Andesa de cada temporada que viene en caso de que te quedaras? Y si fuese así... Imagínate la celebración, ¿cómo la verías? ¿Tranquila o que se enterase todo Castilla y León? ¿Tú cómo te gustaría celebrar un acceso?
5: Y parte de Cataluña.
0: Que y se parte de Cataluña, hombre, en Tarrasa no
4: sabes.
5: Onda expansiva.
3: Llamaría a la familia seguro, ¿eh?
0: Bajaríamos nosotros allí.
3: Seguro.
0: Sí.
4: Bueno, a ver, yo creo que el club, por ejemplo, lo que tenía, o sea, este año que viene no sé aún lo que tiene.
0: No te han presentado nada.
4: Claro, no, o sea, ellos me querían renovar, pero no sé qué de esto tienen. Yo siento que creo que van a tener lo mismo que este año, en plan de hacer un buen equipo para poder estar ahí en playoff y tal, pero no sé si es realmente ascender como tal el foco. Y si tuviera, o sea, si ascendiera, pues... montaría un fiestón
0: que no veas,
4: en Cataluña, donde fuera.
3: Sí. En todos los sitios, ¿eh?
4: En todos los sitios de España, ya te digo yo, ¿eh?
5: La ruta.
3: Bueno, la música la pondría y ya está. No, y tú traes las copas y ya tenemos todo lo que queremos.
4: Nos montamos un fiestón.
0: Hombre,
3: campo atrás no fallará.
0: Estamos invitados, ¿entiendes?
4: Sí, hombre, estamos.
3: A ir seguro, a entrar no se sabe.
4: Bueno, pero aquí en Tarrasa os invito.
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0: Nos quedaríamos en que sea la
5: broma de Davinia, que cuando nos visitó Marcelo Nicola era colista de la Lega.
3: Eso también.
5: Entre risas, jiji, jaja, jiji, jaja,
3: Salvación.
5: Salvado, sí. La Benetton, salvada.
3: Bueno,
5: Marcelo sin fallos.
3: Gonzalo Corbalán, que estaba haciendo un año un poco el que está en Burgos también, entrada aquí y ahora está siendo MVP, que ya le están lloviendo ofertas. Entonces, ojo a tu móvil, te lo he dicho, ¿eh?
4: Ojo, ¿eh?
5: Está sonando ya, ¿no?
3: Ya está sonando.
0: No, eso es que no se lo creía ni él.
3: No, la
0: Marcelo,
3: verdad.
0: Cuando dijimos, Marcelo, pasas por aquí, vas a tener suerte, y le veías la cara que no te estaba ni escuchando.
5: Sí, sonreía con cara de...
0: No te estaba ni escuchando.
5: ¿Estos de qué hablan, bueno, estos?
0: Cuando termine tu carrera dentro de un mogollón, dentro de un montón, ¿cómo te gustaría que la gente se acordara de ti o que dijeran de ti? ¿Qué te gustaría?
4: Sobre todo que los momentos que hayan compartido conmigo, que hayan sido felices, que se lo hayan pasado bien, que hayan podido aprender pues cosas de mí, sobre todo, pues de juego y pues personales, que creo que también me define mucho como soy también. Al final siempre... Yo siempre he dicho que mejor jugadora, pues mejor persona.
3: Sí, hombre.
4: Entonces, pues bueno, creo que yo sé que me definieran así.
6: Uh-huh. ¿Y cómo ves actualmente el crecimiento del baloncesto femenino aquí en España? ¿Y qué consejo le darías a las niñas que te ven como una referente?
4: Pues mira, les diría que persigan su sueño, que si quieren llegar a la élite, que sigan trabajando... Que no es fácil, obviamente tienes que quitarte muchas cosas, pues les diría cómo ir a los cumples, como cosas que son tan típicas, pero al final pues las pierdes un poco en parte. Y sobre todo eso, que mejorarán mucho y que no es nada fácil pues llegar arriba.
0: Seguimos hablando de futuro. ¿Cómo se ve Davinia de aquí a 5 años?

0: Creo que tengo básico de inglés como para irme perfectamente, pues no sé, me gustaría por decirte algo, Francia
1: Hay poco
0: o...
1: inglés, ¿eh? O sea que en Francia,
0: Bueno, sí, pero bueno,
1: pero
0: que
1: sí, el
0: tienen
1: cambio,
0: inglés,
1: sí.
0: sí, exacto. Entonces, bueno, no sé, alguna liga así chula o por ejemplo en verano irte a alguna liga tipo, por ejemplo, mexicana o algo así, que es muy top también en verano. No sé, es como que tengo frentes abiertos que me gustaría como ver cómo son, pero bueno, al final todo se tiene que dar y al final también necesito mucho trabajo aún.
2: ¿Y no te llama Turquía? ¿No te llama la atención Turquía?
0: Tipo Euroliga o algo
2: Tema.
0: así.
2: Bueno, hombre,
0: Estaría guay, Euroliga sería muy top.
2: Tema de, claro,
1: Por los
2: hacer un poquito de
1: dólares.
2: caja. Aquí estamos para
0: Por
2: hacer caja
0: Turquía,
2: también.
0: sí,
2: Tema Turquía.
0: claro, al final hay que
2: ¿No?
0: mirar todo.
2: Sí. Hace 2 semanas tuvimos a Cindy Lima
1: Bueno, ya lo
2: y
1: dijo
2: nos habló de
1: que
2: su etapa
1: cómo metía la caja,
2: es
1: ¿eh?
2: peligrosa, ¿eh? Allí
3: Con
2: en
3: el
2: Turquía
3: presidente, ¿verdad?
2: hizo caja, pero lo pasó muy mal porque allí los presidentes van con pistolas,
0: Claro, en plan, hay
2: bajan
0: mucha
2: al
0: seguridad.
2: vestuario. Entonces no sé yo si merece la pena o no, ¿eh? Pero claro, en Turquía
1: Bueno,
2: pagan
1: oye,
2: bien, ¿eh?
0: Pagan muy bien.
1: Si ponen ceros, no sé, por probar, oye,
0: Sí, por
1: está
0: probar
1: dentro.
0: estaría guay, sí.
1: Mucha gente lo ha hecho. Lucy también se fue a Polonia.
2: Sí,
1: Marta
2: a
1: Fernández
2: Polonia.
1: ya, bueno, ya es
2: Bueno,
1: top, pero ha ido por toda Europa. Entonces, nunca cerrar esa puerta porque te puede hacer el último contratazo y luego vivir un poco mejor.
2: Bueno, hay que hacerlo. Y si sale de aquí, nosotros nuestro 10%,
1: eso sí.
2: Solo cobramos el 10%.
0: Exacto.
2: Es poca cosa. De 3 millones de euros que pueden, ¿cuánto están pagando en Turquía?
3: Bueno, depende. Hay un rango entre los 1.500 dólares mensuales a los 3 millones de euros. Depende de la estrella de la aduanera que les visite.
0: Claro.
3: En este caso de Davinia va a tener
0: claro,
3: un contrato.
0: Sí.
2: Medio alto.
3: En Sanzotornil,
1: hay pasta.
3: Nuestro
1: vale.
3: amigo Carlos Durán nos dijo que manejaba
2: Se paga bien allí. Sí.
1: Carlos Durán, descenso, por desgracia. No ha venido
3: bueno,
1: este año.
2: Sí.
3: No está teniendo su
1: Gran
3: equipo,
1: amigo también, que hicimos
3: Turquía,
1: el especial Badalona, pero descenso de su equipo.
3: Es curioso que ese país, que se mueve entre Asia y con unos.
1: Está al límite.
3: Haga una apuesta tan firme por el deporte femenino a nivel,
1: verdad,
3: de,
1: sí.
3: a nivel de inversión. Aquí en España, que alardeamos de mucho progresismo y de muchas historias.
1: Bueno, Valencia, como
3: teórica,
1: mucho, el que ha hecho más dinero, como
0: sí.
1: mucho. Zaragoza, lo que puede también. Pero
3: cuesta
1: sí que
3: cuesta
1: Turquía,
3: encontrar en otros países de Europa, más teóricamente, con más
0: sí.
3: limitaciones, pues el deporte femenino lo tratan de una forma mucho más igualitaria.
2: Sí. Hombre, pues ya que has sacado ese tema, se lo vamos a preguntar. ¿Lo habláis en el vestuario esto de por qué el deporte femenino, el baloncesto, no tiene más repercusión, va en horarios súper raros en teledeporte? Si con un poco de suerte te lo dan y no hay ningún partido de tenis, de un guita de estos 100.
3: La semana pasada,
2: que
3: bueno,
2: no le interesa a nadie.
3: Es una vergüenza.
2: Esto no lo habláis vosotras y
0: sí,
2: no sé,
0: ya nosotras,
2: no podéis hacer más ya.
0: Ya, o sea, yo creo que sí que lo hablamos, obviamente. Y hay muchas cosas como, por ejemplo, lo que tú dices de los horarios, de haber algunos partidos o que no retransmitan partidos que son, que hay que retransmitirlos
1: claro,
0: sí
1: top.
0: O sí, femeninos que son muy top. Es como, ¿por qué, sabes? Entonces, bueno, yo con este tema tampoco me quiero meter mucho, pero sí que es verdad que creo que el baloncesto femenino tiene que aún subir más, tiene que haber gente que meta más dinero porque pueden meterlo y se puede convertir en un deporte como que la gente también vea mucho. Sí que es verdad que clubes, por ejemplo, como Valencia, Casa de Mon, Girona, te diría también, que lo están haciendo muy bien
2: sí.
0: y están dando mucho dinero y están como intentando, ¿sabes?, que el baloncesto suba y tal, y ya de Euroliga ya ni te cuento. Pues que al final son los que más están pagando y es lo que hablábamos antes, que al final pues eso a la jugadora le atrae.
1: Oye, he leído que Perfumerías Avenida, que era el
0: sí.
1: patrocinador del mítico equipo que había competido
2: Hombre.
1: En el top, ya dijimos que este año había flojeado un poco por el tema
0: sí.
1: económico, pero ahora parece que el patrocinador se va. No sé si hay un plan B o a lo mejor cuando se va uno tan grande
0: ya
1: puede haber problemas, más en
0: sí.
1: sitios donde no hay mucho.
3: Pintan pastos y la primera que ha salido por la puerta, ya la hemos visto esta semana, despedirse de su público, evidentemente por razones económicas. Ella estaba muy a gusto ahí en Salamanca, pero su crecimiento deportivo.
1: Por eso
3: evidentemente
1: digo que al final, si no hay ese cojín detrás que empuja para
0: claro.
1: seguir, al final tampoco.
3: Pero es que es absurdo. El otro día estaban para el partido del playoff, que era el Casa de Mon con el.
4: Sí, Casa de Mon Avenida.
3: Avenidas. Y es que estaban retransmitiendo un partido del Abierto de Roma entre Gasquet o no sé.
2: Sí, sí.
3: Bueno,
1: bueno, al final.
3: ¿Te interesa más esto, dos tenistas extranjeros, que el baloncesto nacional en un playoff por el título de liga?
1: Entre
3: lo mejor de lo mejor.
1: Es lo que dice ella, que con tantos canales que hay, no sé por qué tienen que solaparse con un partido
0: claro.
1: que también. Oye, hay fans del tenis que quieren ver ese Gasquet, pero hostia, los fans del baloncesto, como mínimo que sepan a qué hora es y
0: claro,
1: que no te lo cambien al
3: es
1: momento.
3: Que lo maltratan continuamente. Es,
0: sí.
3: es
2: bueno, la final de la Copa de la Reina, si no me equivoco, fue un
0: sí.
2: horario que dices,
0: claro.
2: pero ¿cómo
0: sí.
2: es posible esto?
1: No.
2: No quiero recordar mal, pero 3 o 4 de la tarde creo que
0: sí,
2: fue
0: sí,
2: la
0: no.
2: final. Marta nos lo
1: dijo. Marta nos lo dijo en la entrevista, que dijo, hostia, coño.
2: No puede ser.
1: Hace Tarragona, que está bien, con mucha gente, o Zaragoza el año pasado, pero ostras, a las tres.
3: Hay mucho trabajo social en fin, que hacer.
2: Mucho por hacer. Es muy complicado y, como dice ella, falta meter dinero, pero claro, si yo soy un patrocinador y sé que no me va a poner nadie en la tele.
0: Claro, falta dinero y visualización también, mucho en redes sociales.

0: Van de la mano.
1: Sí, sí.
0: Claro.
1: Bueno, vamos con preguntas un poco.
2: Aquí no fallaremos, ¿eh? Aquí, no. Oye, nuestros fieles seguidores, sí, ¿no? Baloncesto nosotros femenino.
3: Siempre con el deporte menos visible, sí, apoyándolas a muerte a ellas, sí, para discapacitados,
2: todos,
3: etcétera, etcétera.
1: Siempre lideramos las causas justas aquí.
3: Por supuesto.
1: Siempre. Campo Atrás está al frente, el primero. Preguntas un poco así, a ver, para definir un poco tu personalidad. ¿Triple ganador o tapón decisivo? ¿Qué prefieres?
0: Ah, oh, triple ganador.
1: ¿Sí?
0: Sí. Sí, sí.
2: Sobre la bocina, ¿eh?
3: No, ojo, claro, sí, sí. El placer de un buen tapón a palma abierta. Uf,
0: ya verás que
3: la
0: tapón...
3: La adrenalina que te quitas ahí, con un señalando al atacante...
2: Pero de tirador a tirador, un triple, no, cómo sale la bola.
0: Claro, claro.
2: Y ves que ya está rojo el
1: se
2: tablero.
1: Se pone rojo mientras el balón vuela.
2: Tú
1: está...
2: Y tú sabes que ha entrado, ¿eh? Y ella ya dedo al aire, ¿eh?
1: Sí.
2: Todo Zamora animándola, ¿sabes?
1: Bueno, a lo carry, ¿no? Ya girándose, sí, no, girado, te gira y me acaba.
2: Oye, ya está en la ducha. Sí,
1: sabes que está... ¿qué da más miedo? ¿Un triple sobre la bocina o un audio de 5 minutos de tu entrenador?
0: Yo creo que diría un triple sobre la bocina.
1: ¿Sí?
0: Sí.
1: Ostras, ahí...
0: Es que yo a mí los audios me da igual.
1: No los escuchas, yo... tampoco hace falta. O sea, sí, bueno, ahora lo pones por dos y tampoco...
0: Sí. Pero es que mis entrenadores tampoco creo que me vayan a decir algo... ¿Sabes? Que me quede guau. Wow, no,
3: ¿en
0: yo
3: qué
0: sé,
3: lugar de... acaba de dejar a su entrenador?
1: ¿Vale? No, no, todo
3: es el Mbappé. Es el Mbappé. Es la Mbappé.
1: Hombre, no lo ha dejado bien. No me va a decir nada malo. Es decir, que estás haciendo un buen trabajo.
0: Claro.
1: Sí, por es eso. Por eso. Hay que pillar siempre la parte positiva. Por,
3: vale, vale.
0: Hay que darle la vuelta.
3: Tienes
1: exacto
3: razón.
1: ¿Tu comida culpable después de un partido?
0: Culpable. McDonald's. Culpable que
1: gran restaurante escocés, no, no, a eso precisamente.
0: Ah, vale, vale.
1: Comida poco healthy.
0: Sí, McDonald's.
1: McDonald's, yo soy más de Burger King por eso, ¿eh?
0: Sí,
2: yo tengo
0: sí
2: app de las dos, entonces donde hay más descuentos.
0: Sí, no,
1: tu código Pistol.
2: Bueno, sí, código Pistol y la app para el McFlurry Pistol, a 2.50.
3: Que tú vas al Goicos, tío. Tú, bueno, yo te manejas en hamburgueserías de nivel.
2: Hay mucha comida culpable.
1: Hay el vicio, también lo he visto por el vicio mucho últimamente, ¿eh?
2: Deleito, ¿eh? Deleito.
3: Nuestro chico ha puesto patrocinado el
1: y de gratelo siempre, no paga nunca.
2: No puedo comer tanto estas cosas que luego si no, no hay aceite de coco, o sea que tengo que hacer solo
3: correcto,
2: tengo que hacer una comida culpable solo.
1: ¿Qué emoji te representa mejor en pista?
0: ¿Emoji?
1: ¿Qué emoji te representaría mejor?
0: El de que es como un rayo.
1: Yo no es, domino mucho
3: el rayo emojis. McQueen.
0: El rayo.
1: Sí, sí.
0: Porque soy veloz, os diría.
1: Pues un rayo.
0: Sí.
1: ¿Entrenar a las 8 de la mañana o sesión de gimnasio tras el partido? Sé que las dos son una putada, pero ¿cuál te...?
0: Yo preferiría entrenar a las 8 de la mañana.
1: El madrugar no importa.
0: No.
1: Ahí está.
2: No, eso es duro, eso no es duro.
1: Es duro.
2: Y se vaya preparando porque Estados Unidos... No, no, esto es real, ¿eh?
0: 6 de la mañana están entrenando físico.
2: Si tienes amigos seguro,
0: sí, sí,
2: ¿no?
0: Sí,
2: 7 de la mañana el entrenador es de rutinas y sesión de tiro a las 6 de la mañana porque juegan a las 11. Entonces, no sé si ya tienes que dormir cambiada con las bambas...
0: Sí, sí.
2: Y eso es real, vete preparando.
3: Una pregunta de esto que estáis hablando. ¿Entrenáis mucho en dobles sesiones cada día? ¿Tienes desarrollo individual? ¿Cómo combinas en un día diario ordinario, sin un viaje previo,
0: sí,
3: los entrenamientos?
0: Nosotras hacíamos, por ejemplo, por eso te digo que lo de madrugar, a mí nunca me ha preocupado lo de madrugar. Hacíamos los lunes casi siempre, tenemos libre por la mañana porque venimos de un partido sábado o domingo, ¿vale? Entonces, eso, el lunes por la tarde tenemos como sesión de tiro. Solo el grupal. Luego martes tenemos gimnasio a las 8 de la mañana.
2: Hostia.
0: Claro, ahí está la cosa. Luego tenemos, hacemos de 8 a 9 gimnasio, una hora. Luego vamos a pista que hacemos tiro y así. Luego podemos meter algo de scouting, pero normalmente lo metemos el jueves. El martes por la tarde entrenamiento de 3 y media a 5. Entonces luego tienes toda la tarde libre. Miércoles un entreno, el jueves lo mismo que el martes y el viernes solo un entreno también.
3: Oye, pues es una digamos un microciclo semanal denso, ¿eh?
0: Sí, la verdad es que sí, pero sí que es verdad que si te acostumbras, o sea, yo que por ejemplo cuando estaba aquí en Cataluña entrenaba por ejemplo a las 7 de la tarde, o sea, lo veo mucho mejor entrenar a las 3 y media y acabar a las 5 que entrenar a las 7 y salir a las 9 de mi casa y no poder después hacer.
2: Sí.
0: Sí, es verdad, es como, depende de por dónde lo mires, ¿sabes? A mí, por ejemplo, me gustaba más levantarme temprano y entrenar temprano y ya tengo toda la
1: desconexión.
0: Tarde libre.
1: Sí.
3: Pero esto no es como, no lo sé, en tu caso sí es así. Por ejemplo, en Estados Unidos les adaptan un poco académicamente las asignaturas y tal, ir a clase. ¿Tú cómo lo haces?
0: Claro,
3: para
0: yo.
3: Organizar, has dicho que estabas estudiando en una universidad.
0: Sí, estoy estudiando
3: aquí
0: universidad
3: este tema,
0: online.
3: El tema deportivo aquí dicen, oye. esto es lo que hay que estudiar, móntatelo.
0: Claro,
3: ¿cómo te lo montas?
0: Claro, normalmente las que, o la gran mayoría de mis compañeras que están pues, en esta liga y tal, hay algunas que ya han acabado, otras que están haciéndolo online y otras que lo hacen presencial, y entonces los exámenes los hacen como en un margen de días, que se van unos días, ¿sabes? Que tienen que pedir al club para ir a hacer los exámenes y luego vuelven. En mi caso lo hago online. Y ahora tengo los exámenes cuando vuelva a casa, o sea, es decir, ahora en verano.
3: Pero llegas cansada, doble sesión, tengo que volver a entrenar, ahora me tengo que poner delante.
0: Sí, pero bueno, yo que sé, al final tienes desde las 5 de la tarde hasta las 10 de la noche, a las 11, mira si tienes horas al día para ponerte a estudiar.
2: Es una luchadora, es una luchadora y saca tiempo.
3: Si no es muy discreto, ¿vives sola o con alguna compañera?
0: No, siempre se vive con compañeras normalmente.
3: Vale, porque la tentación de coger el sofá y estirar las piernas y las zapatillas. Sí,
0: pero bueno, te puedes tumbar en... Sí, puedes tumbarte en la cama, pero estar estudiando o estar viendo las clases que has tenido ese día o tal, ¿sabes? Entonces, bueno, siempre... Creo que tienes tiempo de todo si te lo haces.
2: Sí, sí, sí. Tres compañeras, ¿no? ¿Sois en el piso?
0: Sí, éramos tres, pero yo he tenido, o sea, en pisos de dos, he vivido en pisos de dos y en pisos de tres siempre.
3: Hay que estar muy bien organizada y sobre todo con la cabeza...
2: Fuerza, voluntad.
3: La cabeza encima de los hombros.
1: Pero tú piensas, Jesús, que son jóvenes y su día se alarga hasta las altas horas de la noche. Nosotros, que somos ya más veteranos, a las 9 estamos durmiendo.
2: Sí, casi.
1: Pero esta gente aguanta y tiene tiempo de estudiar, de verdad.
3: A las 8 de la mañana, un gimnasio.
1: No pasa nada.
2: No le cuesta madrugar, o sea, puede enganchar de tirón, o sea, no se nota.
1: A las 8 de la mañana hay mucha gente que ya lleva horas trabajando. Sí, sí, claro, se nota, claro. Igual, te lo digo por experiencia.
2: Él es del club de las 5, como Black Mamba.
1: Bueno,
2: como
1: a las 5 ya llevo un rato levantado. Pero porque quiero.
0: Qué bien, qué bien.
1: ¿Qué superpoder elegirías para jugar? Si tú te pudieras poner un superpoder que nadie se diera cuenta, ¿qué te pondrías para ser la mejor?
0: Hostia, pues no sé, es difícil, pero... Uf, no sé qué decirte.
1: El no fallar ni una, el coger todos los rebotes, el...
2: Como Space Jam,
0: no,
2: la
0: no
2: peli,
0: ¿eh? Una, a los rollos no, Space Jam, si no...
1: se notaría.
3: Sería aburrido, ¿verdad?
0: Sería aburrido no fallar ni una. Pero, bueno, no sé, ¿eh? Mira, hacer un mate siempre. Te lo juro que me encantaría hacer mate.
1: No has hecho ninguno todavía.
0: O sea, en canasta mini, pero la grande no.
3: Colgarse ahí.
0: Sí, hombre. No sé, sí, el tener el don de hacerlo me gustaría, no sé.
3: Se lo puedes consultar a Roger Esteller. Es especialista.
2: Era buen matador, ¿eh?
1: Sí, buen amigo de la casa, Roger Esteller. Yo te pasé un día un mate que ni el de Timinskas, ¿eh? Sí.
0: Ojo, ¿eh?
3: Y bien que nos lo hizo saber, que era un gran volcán.
1: No lo hizo saber. Es que esa sensación, ahora que hablas del mate...
0: Esa sensación de pegar un
1: brinco. Cuando te agarras y te mueves así en el aro y cuando bajas y le gritas al...
2: Sí, ¿eh?
1: Bah, eso es. ¿Tú
2: sí la no, ya, mira, diciendo aquello que no tenía. Yo mates a una mano, a dos manos y estaba solo, pero no era de dedicar mates porque tampoco saltaba tanto.
1: Porque no quería.
2: No me dio ese
1: no
2: superpoder.
1: No quería
0: claro,
1: pasarte
0: eso,
1: tampoco.
0: Esa es la cosa.
3: Pero a lo Anthony Edwards pegar un mate malote, wow, y mirar así a Bo Cruz. Sí. Y decir, eres idiota, tío. Paso por eso. Eso tiene que ser impresionante.
2: Dice que ella no es de trash talking, o sea, no le dedicaría ningún mate.
1: No,
2: entonces tú
1: no le chocaría la mano. No sabes lo que choca la mano.
0: Yo le miraría y me iría.
1: Si pudiera robarle una habilidad a una compañera, ¿cuál sería?
0: Yo creo que el que antes hablábamos de... Yo creo que el no comerme tanto la cabeza cuando no me salen las cosas. Porque sí que soy una jugadora que a la que no me salen las cosas me empieza a rayar un poco porque digo, ¿por qué? Si está toda la semana dándole caña, ahora en el partido no. Y esas cosas me cabrean, por ejemplo. De ser como... De tener la cabeza un poco más...
3: Más down,
0: asentada,
3: más calma, ¿no?
0: Sí.
1: ¿Y no te decentra eso? ¿No te acaba descentrando?
0: No, porque vuelvo rápido, es lo que hablábamos antes, ¿sabes? Una jugadora de volver rápido.
3: A esto que has explicado, ¿con quién te desahogas? ¿Quién es tu diván?
0: Pues yo misma, te diría, ¿eh?
3: ¿Tú misma?
0: Porque sí que es verdad que tengo amigas.
3: ¿Tu familia?
0: Y así, mi familia también. Pero sí que es verdad que hay muchas cosas que con mi familia a veces no me gusta, como... ¿Sabes? Porque al final ellos, cuando les cuento algo de que si puedo estar mal o tal,
2: no
0: ellos
2: ya se ponen... La distancia.
0: Ahí está. Sí. Ahí está. Entonces siempre es una persona que me lo he tragado yo todo mucho. Que eso. Siempre habla, bueno, hay muchas jugadoras que tienen psicólogos, tal, sí que es verdad que al final pues me la han ofrecido y tal, pero siento que es que, como siento que a veces lo he solucionado yo, pues siento que no he necesitado esa ayuda realmente, sí que es verdad que a veces pues he estado muy mal y tal, pero es que al final siempre lo he acabado solucionando yo, entonces pues eso al final creo que nunca he necesitado...
1: Hombre, psicólogo igual la palabra fuerte, ¿no? A lo mejor coaching mejor, ¿no?
2: Bueno, alguien...
0: Sí, sí. Ya, pero un coach aquí a tu entrenador le vas a decir... Bueno, depende, le puedes decir qué cosas, pero qué otras no, tampoco. Ya.
2: Bueno, esa figura ahora está muy normalizada, entonces sí, antes se veía mala, claro, pero un psicólogo deportivo, sí, sí, si ya en categorías menores ya tienes un psicólogo, ya no digo en profesionales,
0: todas,
2: yo creo que es personal,
0: todas, sí, sí.
2: Y tú porque puedes a tu manera salvarlo, pero hay jugadoras que a lo mejor les puede ir perfecta,
0: sí, sí,
2: y
0: sí.
2: Es una manera de poder tener total, centrada a la jugadora.
0: Total, total.
1: Complétame la frase. No puedes jugar con Davinia si no...
0: Ostras, no puedo jugar con Davinia si no... Me sigues en todas mis locuras.
2: Ah, bueno. Eso está bien, ¿eh? Esto...
1: Eso está bien.
2: Eso es de eslogan, de cuando colgamos la entrevista.
1: Sí, pues mira, ya tenemos el título.
2: Ya nos lo ha dado ella. Ya merci tenemos. Por hacernos el trabajo más fácil.
0: Sí, ¿no?
1: Vamos a hacer un juego, venga, vamos a hacer un quinteto.
0: Vale.
1: Vamos a poner las 5 jugadoras, ya sean rivales, compañeras,
0: vale,
1: ídolos, lo que tú quieras. Pero un quinteto con el que tú te quedarías. Una base.
0: Una base. Mariona Ortiz.
1: Gran jugadora. Gran amiga de la casa también.
0: Y gran persona.
1: Sí, sí. Entrevistas en campo atrás con Mariona Ortiz.
3: Es
1: también,
3: que es muy buena.
0: Es la mejor.
2: Es muy buena.
3: Es muy buena.
1: Escolta.
0: Elena Uma, ya con ella.
1: Hombre, eso,
2: tira para casa.
0: Esa no falla.
1: Sí, no puede
2: ganas fallar. De tener las dos aquí en el programa, ¿eh?
0: Sí, sí.
2: Ya favor. Moveremos hilos con ella. Sí. Tú que tienes hilo directo con ella, con Davinia.
1: Elena la tenemos que tener aquí.
2: Vale.
1: Sí, sí, sí.
3: Elena es majísima, ¿eh?
1: Sí. Un alero.
0: Un alero, mira, te diría Leo Fievich, que juega otro juego. Sí, que juega con ella en Casademont.
1: Sí. Entonces, de momento estamos haciendo el Casademont.
3: Tiene buen gusto. Tiene buen gusto.
2: Está haciendo todo.
1: No, pues sí, equipo, la verdad. Equipo ganador.
2: Es equipo y exitoso, ¿eh?
3: Bueno, pero ahora en Valencia torturando,
0: Valencia,
3: ¿eh?
0: Torturando
3: al Casademont. Y a los rivales.
2: Bueno, esto hace los equipos de demasiado dinero. Pillar las que molestan y las meto en mi plantilla, ¿eh?
1: Hombre, cuando año tras año hay un jugador o jugadora que te vas ganando partidos, a fin dice, mira, aunque no juegue, no entres en mi plantilla, yo la ficho.
2: Que no me meta 20.
1: Como mínimo no me fastidia. Eso hicieron contigo, por eso lo hiciste tanto dinero.
2: Sí.
1: Una ala pivot.
0: Pues mira, te diría una muy buena amiga mía y que ha hecho un temporadón, que es Aminata Sangare, que está en Leganés. Y claro, que es una tía que, bueno, ojalá que le vaya todo muy bien, pero es una pedazo de jugadora y es un alero pivot que está muy, muy bien. Y
2: buenos números, ¿eh?
0: Muy buenos números.
1: Sí, sí, sí, sí. ¿Y una pivot?
0: Te diría... Venga, me voy a tirar para casa, pero para Girona. Te diría Koulibaly, que me gusta
1: hombre,
0: mucho.
1: Pues Koulibaly,
0: creo que es que cuando ella quiere es imparable en la zona.
1: Sí.
0: Que desde aquí ya es mayor, pues, o sea, mayor, dentro de lo que cabe. Pero que es una tía que tiene mucho...
3: El partido que hizo el otro día brutal y me falló aquel tiro.
4: Fue lo único que falló. A
3: metro y medio de bajo.
0: Muy top. Pero al final esas cosas pues pasan.
3: Ya.
0: Esta vez no,
3: mira que ese tiro...
0: No tiene explicaciones. Y mete todas las cartas así. Todas, y esa justo la falla. O sea, este no puede
1: hacer. Y en el partido de ida y en Valencia, una canasta suya que no entra por milésimas de segundo. Yo vi la jugada y me dio la sensación de que había sido lenta.
0: Sí,
1: ¿Cómo explicas eso? Que te ves ahí debajo del aro, no sé.
2: Bueno,
1: esa sensación
0: sí,
1: de...
0: O sea, porque al final yo creo que... O sea, ya, una jugadora rápida no es. Pero es que en la zona es imparable.
1: No.
0: O sea,
1: no,
0: si,
1: sí,
0: si ya quieres la zona es imparable.
3: No, es
0: y da igual quién le pongas. Si ha hecho dos temporadones para mí... Bueno, yo la vi el primer... O sea, fíjate desde cuando conozco... De cuando fichó en San Adrià.
1: Vale,
0: que jugó un año en San Adrià con César. Fue increíble. O sea,
2: oye,
0: es que era
2: iba
0: locura.
2: Sobrada, no lo siguiente.
0: Iba sobradísima.
2: Sí, sí. Y por cierto, diciendo eso, el año pasado en La Peña, no sé
0: bueno,
2: si.
0: Oye, La Peña, perdón.
3: En La Peña, MVP tras MVP.
2: Bueno, es que era MVP cada jornada.
3: Es que era increíble.
2: Por eso la fichó Girona.
0: Claro.
3: Sí, sí. Y de hecho, que este año yo he oído que tenía ofertas de Francia. Que va a ser cumplidora tenerla en Girona.
0: Sí, yo creo que se
2: puede
0: va a
2: sacar
0: ir.
2: Dinero.
0: Yo creo que se va a ir.
3: Pero allí, en esto lo hemos preguntado muchas veces a los entrevistados. ¿Hay una jugadora que tú hayas jugado, te hayas enfrentado, que te haya dejado con la boca abierta de madre mía?
2: Sí, eso lo preguntamos.
3: Me ha impresionado muchísimo medirme o estar compartiendo pista con esta jugadora. Por respeto, por admiración, por dificultad.
0: Es que es difícil, es que he tenido tantas jugadoras buenas.
3: O varias que tú digas, joder.
0: Madre mía. Diría, una que me costó, me acuerdo un partido perfectamente contra Yagupova, ¿sabéis quién es?
2: No. Valencia
0: vale.
2: Ahora no está, pero se fue.
0: Vale,
2: sí, sí.
0: Pues me acuerdo un partido contra ella que me tocaba defenderla en una defensa y yo dije, me va a tumbar.
3: Pero no
0: me va a
3: la...
0: tumbar en plan, no porque fuera más rápida, pero por la fuerza que
3: no
0: tenía.
3: Solo,
0: y era
3: no
0: una
3: solo
0: niña.
3: A ti, no solo a ti. No
0: bueno,
3: solo.
0: A todo el mundo, pero me refiero
1: sin parar,
0: que tenía un físico y yo digo, buah, me va a tumbar. Y bueno, la aguanté bastante bien, no se me fue, pero bien, ¿sabes? Bueno. En plan, pero dices, hostia, que viene y...
2: Sí, sí.
0: Estampo.
3: Vaya suspensión, ¿eh? Sí.
2: Es del club de te da la mano y te carga el móvil. Yo siempre cuando tengo líos llevo el móvil cerca porque Yagupova sí, te carga el móvil, ¿eh? La espalda, talento, ¿eh?
0: Y luego, no sé, te diría, por ejemplo, otra que ya se menciona, que es Leo Fievich, que, por ejemplo, me acuerdo mucho de los entrenamientos en Zaragoza, que a mí su tiro me encanta. Creo que es uno de los tiros más bonitos que he visto, en plan, de que digas, mira que he visto jugadoras, pero el suyo me encanta. En plan, tira desde muy arriba, es imposible que le hagas un tapón, pero a la vez tira como muy estética, muy tal... Y es que yo me pasaba los entrenos con una mano encima y me las metía
2: ¿no?
0: en toda la cara. Y yo decía, pero qué difícil es pararle el tiro a esta tía, sí, ¿sabes? En plan, es que tiraba muy rápido también, ¿sabes?
1: Es una
0: entonces diría esas dos por decirte jugadoras muy top y que haya coincidido con ellas.
1: ¿Y algún pabellón que te ponga la piel de gallina de los que hayas jugado con mucho ambiente, ya sea en contra o a favor, que guste jugar?
0: Ostras, para mí, yo creo que mi favorito es el de Zaragoza.
2: Cuando aprieta el
3: Príncipe Felipe.
0: He dicho mucho Zaragoza, pero es que el Príncipe Felipe al final piensa que allí viví una Copa de la Reina, que había, está el pabellón lleno. Entonces siento que ese pabellón, siempre que va la gente, en plan, si sigue mucho el baloncesto femenino, que eso es muy bueno, está muy visualizado. En plan, yo creo que diría ese pabellón. Claramente.
3: ¿Te imaginas que llega a decir el de Caño Fresa?
2: Bueno,
3: nos hubiera pegado un vacile aquí a todos.
2: Sí, ¿no? Es en sus inicios, coño, Caño Fresa.
3: Me impresionó.
2: Cuando apretaba Caño Fresa.
3: Salir a jugar a Caño Fresa la primera vez,
2: flipé. Just Tribó gritando y todo eso, pero no. O sea, que no.
0: Sí, no, muy top. Pero a ver, que todos los pabellones.
2: Príncipe Felipe.
0: Es que ese pabellón es
1: que en campos míticos no tiene por qué ser muy lleno. No, vosotros, porque sois muy jóvenes, pero no os acordáis del Globo de Tarrasa.
3: ¿El Globo? Eso me suena a discoteca.
1: No. El Globo de Tarrasa era. Antes del Club Natació Tarrasa, que lo que conocemos todos ahora, había un pabellón que llamaban el Globo, porque era como un globo de lona enorme con 5 pistas dentro de baloncesto. Yo allí he sentado cátedra semana tras semana.
2: Algo me han comentado.
1: Menos mal que no hay, como no había redes sociales, por nadie eso. Puede desmentir lo que estoy diciendo. ¿Tú no recuerdas el Globo?
3: No.
1: Ostras.
3: Mira que he visto pabellones
1: en Cataluña. Estaba el Esférico y el Globo, los únicos 2 cubiertos que había en Tarrasa.
3: Hombre, el mítico Fadarais, pero el Globo.
1: El Globo de Tarrasa era aquello.
2: Investigaremos el Globo.
1: Igual encontráis imágenes que.
3: Igual
1: que
3: nos traen una hamburguesa a casa. Sí, investigamos, pero como pabellón, no. Hostia.
1: Bueno, nos queda la última pregunta de la música.
2: Pero ha pasado muy rápido la entrevista,
1: La vamos a retrasar, nos quedan 6-7 minutos. ¿Sí? Y quiero hablar un poco de lo que hemos vivido con Valencia y su primera Final Four. Ah. Que quiero pedir la opinión a Davini, a ver que nos comente, porque es súper raro. Desde el 2023, que solo lo hizo el Madrid, que todo el mundo dice que por el rodaje de Karate Kid y tal, por eso lo hizo.
2: Las sanciones.
1: Pero Valencia lo ha hecho sin nada que podamos decir.
2: No.
1: Nada ajeno.
3: Ataman ha dicho.
1: Bueno, Ataman, no le haremos caso a lo que dice.
3: Ataman sí que ha dicho el tío.
1: No hace falta escuchar a Ataman. Davinia, ¿cómo viste esa eliminatoria súper rara?
0: Pues al final creo que ganar, o sea, que Panathinaikos ganara 2 partidos en casa y luego Valencia fuera a Panathinaikos con un tercer partido en el que te podías jugar irte de la Euroliga, habiendo hecho la temporada que estaban haciendo. Sí. Que es que al final han estado en los 4 mejores equipos todo el año. Entonces pienso que es algo de merecérselo realmente, de jugarte un tercer partido allí, ganarlo, ir a un cuarto, ganarlo allí y volver a casa y ganar un quinto. Creo que tiene mucho mérito mentalmente para ellos. Bueno, y para toda la gente de Valencia y toda la gente que les sigue y cómo están con el equipo. Porque al final son momentos duros en los que pues al final te vas y ves que te vas, que has perdido 2 partidos en casa y remontar al final 2 partidos en un pabellón como el de Atenas no es nada fácil.
2: Y Final Four era
0: Atenas, o sea que han dejado fuera un equipo que la Final Four era en su casa.
2: Sobre todo por la presión arbitral que ha hecho el presidente, que ha hecho Ataman.
3: Esto es un hito.
2: Pero sí que me dio la sensación, en los 2 primeros partidos que pierde Valencia, que no es que los gana Panathinaikos, para mí los pierde Valencia.
0: Yo creo que los pierde Valencia.
2: Porque los 2 partidos, en los 5 ha ido siempre más 15.
0: Sí.
2: O sea que dejan de jugar como ellos saben, juegan aclarados, que no es su juego, y claro, Panathinaikos tiene mucho talento.
3: Pero he mencionado algo muy importante, que para mí es lo que me quitó el sombrero. Pierdes los 2 primeros partidos y no dudas de ti mismo. En el tercer partido eres más fiel que nunca todavía a tu estilo y la convicción de equipo, eso te eleva. O sea,
1: duda todo el mundo, menos tú, porque se escuchaban corrientes de por qué nos dejasteis ganar, que si no era para ti.
3: Todo el mundo daba la Valencia por eliminado, en el tercero o en el cuarto.
1: Presión añadida.
3: Gana el tercero y decimos, bueno, ahora en el cuarto el Panathinaikos va a ser la muerte. Y en el cuarto se pasó por encima.
1: Y en el quinto ya se sabía.
3: Y en el quinto no hay partido.
1: En el quinto no hay partido. Panathinaikos parecía que nos habíamos juntado a nosotros a jugar el 3x3 en verano, porque era un equipo. El quinto partido desdibujado.
2: Luego un polvorín interno ha salido ahora todo, que TJ Shorts pues enganchadas con Ataman en el descanso, que el propio entrenador diga, mira, no voy a jugar más con él.
1: Y Valverde
2: pues muy parecido, porque dijo que con TJ Shorts estaban atacando 4 contra 5.
0: Sí.
2: Y puso a Maskopoulos, que no había jugado en todo el año, que un tío que no...
1: Un macarra,
2: no fue,
1: Maskopoulos.
2: Le fue grande. Pues yo contento por Valencia, que ahora se va a medir a...
3: José muy bien en la banda, ¿no?
2: José muy bien, y se va a medir a nuestro Madrid. Wow. O sea, que veremos qué pasa.
1: Veremos, a ver. Bueno, pues lo seguiremos. Sí. Ahora sí, nos quedan 3 minutos. La pregunta de la música. Hemos hablado un poquito, pero tú cuando quieres tranquilidad, evadirte del mundo, coges tus iPods, te los pones Spotify, y después de escuchar el capítulo semanal de Campo Atrás, que sé que lo escuchas, decides ponerte música para relajarte. ¿Quién tiene más canciones en tu biblioteca? ¿Omar Montes, J.C. Reyes, Al Safir o nuestros grandes amigos de la música de San Feliu o Beca.
0: Es que de esos, tranquilos...
1: No hemos dado ni uno.
0: No.
3: ¿Y
0: no
3: si tuvieras que elegir uno?
0: De esos, cuatro.
3: No nos falles.
0: El que no, sé, a ver, repite los dos últimos.
1: Al Safir, yo no tengo ni idea quién es, ¿eh? A mí me lo han chivado, yo tengo que decirlo.
0: Yo es que no sé quién es.
1: Yo tampoco.
3: Vale.
1: J.C. Reyes sí, ¿no?
0: Sí,
1: J.C.
0: Este
1: Reyes
0: lo
1: sí.
0: Bastante.
1: Y, hombre, nuestros grandes amigos, OBK. OBK son...
0: No sé quiénes son.
2: Eso tu padre seguro que los conoce. Sí, ¿no? Cuando llegues a la casa, oye,
1: dile,
2: papá, me han preguntado por OBK.
1: Dile,
2: tu padre te va a cantar
1: quinta,
2: todo.
1: Dile a tu padre que los conocerá. Son de la quinta de los Calis, los Chavis y son...
0: Ah,
1: Medellín.
0: Pues sí, pues entonces son esos, seguro.
1: OBK.
0: Sí.
3: No, no, sabíamos, no, que, sí. Sabíamos que... No
1: hemos echado ahí la, el ángel... Somos muy de Sombra y Luz aquí, ¿eh?
2: Era de las
1: No sé,
2: nuestras,
1: ellos no saben de lo que les estoy hablando, pero los que hemos tenido en barrios aquellos suburbios de ochenteros de Campareada,
0: bueno,
1: escuchábamos esta música.
3: Suburbios de Campareada. Cuidado.
1: Por favor. En los años 80 con Sombra y Luz y 90, sí, sí. Bueno, pues nada, hemos llegado al final. No sé si os dejáis algún apunte, alguna cosa, quieres decir algo, quieres despedirte de tu gran público que te empieza a conocer.
2: En breve.
1: Te empieza a conocer.
4: Nada, ha sido un placer estar aquí con vosotros, conocer temas y mejor. O sea, para mí ha sido súper guay estar aquí y ojalá poder venir más veces.
3: Y esta noche a darlo todo en Cuaca, ¿eh?
1: Hombre, claro.
3: A ver, ha escuchado a Davini y ha dicho, yo tengo que hacer lo mismo que hace ella, ir a Cuaca.
1: Sí, hombre, y tanto.
3: Me voy a privar de cosas que Davini no ha podido disfrutar.
0: Eso.
1: Yo porque los viernes me acuesto a las 10:30, si no yo iba a Cuaca también. Me apuntaba.
3: Yo por suerte me he escaqueado de tener que ir a Huaca a buscarla.
4: Sí.
1: Ay, cuántas veces hemos ido.
3: Ay.
2: Yo haré bondad.
1: Sí. Jesús, la semana que viene nos vemos.
3: Ha sido un placer enorme y, oye, muchas gracias por todo y nos vemos la semana que viene.
1: ¿De qué? Pistol, pues nada, como siempre.
2: Lujazo, ¿eh?
1: Ahora te pagas algo, todo arreglado.
2: Como siempre.
1: Código Pistol, ya lo veis.
2: Pillo de la saca y ya está.
1: Pilla de la saca y ya está. Y Davinia, pues muchas gracias por haber venido.
0: Muchas gracias a vosotros.
1: A ver si la próxima vez vienes aquí con Elena.
0: Venga, perfecto. Se lo digo.
1: Claro que sí. Gracias también a Alex Baños, a Roque Fuentes, que extrañamente no ha venido, nos ha dejado sorprendidos. Algo le tenemos, ahora le hacemos una llamada.
3: Está ocupado, está
2: algo habrá pasado.
1: Porque algo ha tenido que pasar. Y a todos vosotros, os esperamos la semana que viene aquí en Campo Atrás.
2: Venga, adiós.
1: Adiós.

Creo en un Dios que nos enseña a orar insistentemente, no porque Él lo necesite, sino porque la oración genuina nos rescata de nuestra inmediatez, de nuestras fantasías de omnipotencia y del cansancio, para reconstituirnos en Él, con la paz de su mirada y el coraje de su esperanza. Creo en un Dios que enseña que su adoración coincide con el momento supremo del encuentro con nosotros mismos, porque Él tiene su hogar en la intimidad profunda de nuestro ser. Creo en un Dios que enseña que la adoración culmina en el momento de la comunión, al compartir el mismo pan. Nunca adorar explotando, nunca sometiendo a los pueblos. Creo en un Dios que nos creó pueblo, pero no masa, porque conoce a cada uno por su nombre y cree en la conciencia leal de cada uno. Creo en un Dios que optó por los pobres y nació y vivió y murió como pobre, porque sabe que el espíritu de la riqueza y el espíritu del poder endurecen los corazones y frenan el camino de la dignidad humana y de la fraternidad universal. Creo en un Dios que no genera ansiedad y nos señala que el pasado y el futuro existen, pero que la vida es hoy y le es suficiente a cada día su propio esfuerzo. Creo en un Dios que nos invita a retornar a Él cuando estamos agobiados, para experimentar el descanso de su encuentro en nuestro interior, donde Él habita. Creo en un Dios que nunca es mi rival, sino el fundamento de mi libertad. Él que dijo que la verdad nos hace libres. Creo en un Dios que no ama ni provoca el dolor de los hombres y que nos enseñó a asumirlo como una condición inevitable de la vida que asciende, encarnando la experiencia de la soledad, el dolor y la muerte. Creo en un Dios que lloró como hombre la muerte del amigo, porque sentía como nosotros esa fractura de la vida, pero que la asumió personalmente con toda su agonía para dejarnos el testimonio supremo de la resurrección. Aquest poema és de Gerardo Obermann.